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una gran verdad: donde hubo fuego siempre van a quedar cenizas, ¿verdad, amigos? Quiero enviar saludos para Soraya, para Susana, para Pilar, para Irene. Saludamos también a Mari Carmen y para Rosa. Saludos para Guadalupe, para Nancy. Y también un saludito para los amigos de los clubes de fans de Juan Gabriel, que siempre nos sintonizan. Recuerda el programa Mi Canción Favorita de Juan Gabriel, cada martes a las 9 de la noche, hora de California, hora del Pacífico. Si te lo perdiste, entra a www.elshowdetonyfranco.com/Juan Gabriel. Recuerden este grupo, Foreigner. Esperando por una chica como tú. 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Saluditos para Mari Barras en San Diego y su familia. También para Jorge Vargas y Jorge González del Toro. And my friends Octavio en Vicente Villa.

Ahora vamos a escuchar y a complacer a mi amigo Rodolfo allá en la ciudad de Mexicali, Baja California, y precisamente mis amigos Los Muecas vienen para complacerlo con este tema, Amor Sincero. Aprovecho también para saludar a mi amigo José Cota y a todos los buenos amigos de aquella región. Un saludo para la familia Caro de Mexicali, un saludito para don Juan, para doña María Luisa, también un saludo con mucho gusto para Juanita, para toda su familia. Saludamos a Oscar y también a Ana Margarita aquí en Covina.

0: recuerdos vienen a nuestra mente con estas canciones tan hermosas. Saluditos con mucho gusto a mi gente por allá en Michoacán.
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0: Vicente, Octavio Villa y para Manny.
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0: También saludamos a Memo.

0: El grupo Fresa Salvaje y su tema Interrogación, aquí en Onda Grupera. Vamos a traerles a ustedes ahora una canción de un grupo musical. Y este grupo musical, por cierto, tiene también muchos seguidores en Facebook y alrededor del mundo, porque crearon muchas canciones y dejaron muchos recuerdos. Quiero enviar saludos para los amigos de Los Abson, ese grupo musical que a través de los años nos dejaron tantas y tantas canciones. Y también a los miembros del Club de Los Abson Internacional en Facebook, para los administradores y moderadores, para Analí Vega, un saludo muy especial para ella, también para Manny López, para mi amigo Raúl Hortal y para todos los colegas de radio. También les envío un cariñoso saludo para Cuca Campos Huesca. También saludamos a Juanita Chaires, para Guío Galarza, para José Yepes, Armando Valdés, Gabriel Ortiz, para Marisol Alcántar, para Emiliano Casas, para la güerita Márquez, para Jenny Yet, para Marisela Naya, para Sergio Nájera. También saludamos a Amadeo Vega, para Mariano Guerrero, Irma Rivera Ríos, Esperanza Ayala, Jesús Olivares, Catimar, Minerva y todos los amigos miembros de este fabuloso club de Los Abson. En Facebook, únete a ese grupo.
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de los Abson presente aquí en Onda Grupera. Saludamos a otros miembros de este club, a Lupita León, para María Natividad, perdón, Mara Natividad, para a Gaby Rodríguez y para Miriam López. También estamos saludando con mucho gusto a mis amigos, colegas de los diferentes grupos musicales. Los invito para que se unan a nuestro club en Facebook, Onda Grupera, el show de Tony Franco. Si has sido músico, comparte tu música con nosotros, y también fotos que tengas del grupo que tú perteneciste, y nos daría mucho gusto también programar tu música. Puedes enviarla si la tienes en MP3 o algún buen video de YouTube. Mándame el enlace a Tony, T-O-N-Y, Tony arroba el show de tonyfranco.com. Muy, muy fácil. Mi nombre es el que hace el correo, Tony arroba el show de tonyfranco.com, el nombre de un servidor y el nombre del programa. Vamos a continuar porque el tiempo corre y se nos va, nos hace falta 4, 5, 6 complacencias. Esta canción que me pide mi amiga Sara, ella fue a la Garfield High School y me dice: Tony, qué bueno que lo mencionases porque te voy a tirar, dime ahora dónde vives para ir a tirarte una docena de huevos. Nosotros, amigos, viera cómo nos tirábamos huevos.

eran los Three Dog Night y an Old Fashioned Love Song. 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Llega el grupo La Constitución, unos grandes amigos de Los Ángeles. Envío saludos para Jorge González del Toro, también para los hermanos Villa, para José Enrique Medina, para César el Burro. Y también saludamos a la Lacrán, nuestro amigo, que formaron parte de esta institución musical y con quienes continuamos una linda amistad. La Constitución, me contaron.

0: Llega el grupo Bronco para saludar a mi amiga Angelita.
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0: Lucero, mi amiga Lucerito. Angelita hermosa, aquí en la ciudad de Los

recuerdo de los grandes bailes que se hacían con Bronco, los Temerarios, los Bukis. Anterior a ellos eran los Muecas, los Solitarios, los Freddy, los que llenaban los grandes salones de baile. Vamos a continuar con unos grandes amigos también de Las Vegas. Un saludo para Juan Montelongo y para el grupo Los Esclavos. Y aquí tenemos este tema. Dime la razón.

todos los integrantes de este fabuloso grupo Los Esclavos, que estuvimos compartiendo ya hace bastante tiempo. Es hora de vernos otra vez, amigos.

Bueno, es el grupo Los Esclavos de Las Vegas y la canción se llama Dime la Razón. Y por supuesto, no podía faltar, mi amigo Norman me pide una canción del grupo Los Beatles. Gracias. Por cierto que tuvimos un programa especial de Los Beatles y te lo perdiste. Entra a www.radiosensacion.digital.

0: preguntaba a Lupita que cómo se llama el programa que hicimos de los Beatles, el reto musical, y lo hizo uno de nuestros compañeros amigos que también labora los fines de semana acá en Radio Sensación Digital.
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0: Y vamos a presentarles a ustedes, amigos, más adelante estamos planeando hacer un programa de 2 horas con toda la música de los Beatles para ustedes. Pero puedes entrar a radiosensación.digital y a buscar el programa Retromundo que pasamos los fines de semana. Ahora, al estilo de el grupo Sonido 13, vamos a escuchar esta canción, Cómo te extraño, que también grabara originalmente La Revolución de Emiliano Zapata. La escuchamos con Sonido 13 y envío un saludo para mis amigos de este conjunto.

Sonido 13. Amigos, estamos llegando al final de nuestro programa. Queremos agradecerles su atención. Nos vamos a despedir con el grupo musical Los Tercos. Envío un saludo para su cantante Vicente. Esperamos que hayan disfrutado de la música de grandes grupos de ayer, de las décadas de los 60 hasta los 90. Nos escuchamos en la próxima. Sigan en sintonía de Radio Sensación Digital.

saludo para toda la banda que nos sintoniza en el Distrito Federal, para Jorge, para Carritos, para Luis. Saludamos también a toda la banda en Los Ángeles, California.

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estamos enviando saludos a toda la banda, especialmente para los miembros de el club Rock Mix in LA. Saluditos para Adelina Chela López, su administradora. También saludamos con mucho gusto a Sandy Ortiz, para Carlos Reyes. También saludamos a Lupe Morales. Saluditos para Juan García, para Leo Rock, para Gato Mer, para Andrés Suárez, un saludito para ti. También saludamos a David Castellanos, a Elena Rodríguez, a Charlie Lisa, y también saludamos a todos los amigos rockeros de Phoenix, Arizona. Continuamos con lo mejor del rock, tanto en español como en inglés. Escuchábamos a Maná, los Enanitos Verdes, The Doors y su éxito Light My Fire, los Locos del Ritmo, los Bunkers ahora con Llueve Sobre la Ciudad, y continuamos con el legendario grupo Kiss, Rock and Roll All Night. 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

Estamos enviando saludos al Club de Fans, el show de Tony Franco. También saludamos con mucho gusto a Silvia Ramírez, a Jorge Vargas, ahí en el Distrito Federal. Estamos contentos porque somos muy escuchados. Estamos en el lugar número 12 de todos los podcasts en el Distrito Federal. Saludamos también a los amigos allá en Japón que nos escuchan. Saludos para mi gente.

Escuchábamos al ex Beatle George Harrison, quien se nos fuera en noviembre del 2001, pero dejó algunas canciones cuando ya no tocaba más con los Beatles, cuando estos se habían desintegrado allá por los principios de los 70s. Continuamos, después de escuchar a Líbido, a Caifanes y a George Harrison, viene Vilma Palma y los Vampiros, también vendrán los Tin Taps, Pink Floyd, Coco Funca, Románticos Decadentes.

0: Esto en sintonía de Radio Sensación Digital y los grandes años del rock and roll. Gracias por acompañarnos. Tenemos muchos, muchos éxitos más para ustedes.
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0: Y precisamente tenemos por acá una petición de Jorge Luis Ortega, que nos pidió una canción de las viejitas, y por supuesto las incluimos siempre en los grandes años del rock and roll, ya que recorremos todas las décadas, desde los años 50 hasta la actualidad, y precisamente nos vamos hasta los 60 con los Tin Tops.

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Ahí teníamos a los auténticos decadentes, el Murguero, la versión original, por cierto. Amigos, estamos enviando saludos para los amigos en Francia, en Alemania, en España. Tenemos muchos seguidores, donde tenemos más es en el Distrito Federal, y gracias a todos nuestros amigos chilangos. También quiero enviar un saludo para mi amigo Eliseo Robles Castellanos, allá en Toluca, México, y también quiere enviar saludos para parte de su familia, a familia Castellanos allá en Querétaro, y estamos enviando saludos también para nuestra gente en Alaska. Hay muchos latinos que también nos sintonizan desde allá, y qué alegría nos da, amigos, cuando ya hemos laborado en radio por más de 25 años, y antes en nuestras emisoras donde laborábamos, ¿verdad? Que hacía La Mexicana, KDIF, K-Español, Radio Láser y muchas otras emisoras de antena, pues solamente llegábamos alrededor de la ciudad donde vivíamos, pero a través de los podcasts y a través de los shows en vivo que hacemos a través de internet, nos escuchan en todo el mundo, y estamos muy contentos. Recibimos hoy la noticia de que en el Distrito Federal seguimos en el 12º lugar como el show de Apple más popular. Allá en el Distrito Federal estábamos en el 6º lugar, hemos bajado 6 escalones, pero seguimos dentro de los 100 más populares. En el Japón me sorprendió mucho que estamos en el lugar número 54 y en Francia en el lugar número 68 esta semana. Amigos, sin duda alguna los podcasts están subiendo de popularidad, y más que la radio, déjenme decirles por qué. Ya muchas radios están desapareciendo, en Europa ya no hay radios de antena, y la razón es que para hacer un podcast usted no necesita tener mucho dinero, ¿verdad? Y eso evita los gastos que hay que hacer, que una radio tiene que hacer, y por consiguiente no escucha usted tantos comerciales. Aquí en el show de Tony Franco nosotros tocamos 55 hasta 57 minutos por hora de música, y solamente tenemos 6 comerciales de 30 segundos que ocupan 3 minutos cada hora. O sea que usted disfruta de más música por hora que cualquier otra emisora. 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
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Así que esto es una ventaja para usted, amigo mío. Vamos a continuar con los esta canción muy bonita que me pide Andy, my friend Andy, listening in Minnesota, and I'll be glad to play the song that you requested by Twitter yesterday, The Beatles, here in Los Grandes Años del Rock and Roll, Rock and Roll Greatest Years.

0: uno de los temas más conocidos del grupo Queen, Bohemian Rhapsody, aquí en los grandes años del rock. Anteriormente escuchamos a Julieta Venegas.
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0: continuamos con una de las viejitas pero bonitas del rock and roll de todos los tiempos. Saludamos con mucho gusto al Club de Fans, el show de Tony Franco. 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
0: Un saludo para Jorge Batis.
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0: Y también aprovechamos para saludar a ese gran músico y cantante, Javier Batis.
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0: Y a todos los fans del club.
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fans y a todos los seguidores de mi buen amigo Javier Batis, que tuvimos el placer de cantar en una de sus presentaciones del año pasado aquí en Los Ángeles, en la ciudad de Maywood. Saludamos también a Claudia Madrid, su administradora. Saludamos a Rubén Villa, Fidel Rubio, Alfredo Lara, Arturo Miranda, María Angélica, Jaime Bailón, para Sergio Laves, para Wanda López y todos los miembros de este club. Gracias por compartir nuestro enlace a nuestro programa www.elshowdetonyfranco.com. Seguimos en los grandes años del rock.

0: Continuamos en los grandes años del rock and roll con los saludos para Arturo Miranda, para Julieta Medina. Saludamos a Alfredo Lara, saluditos para Fidel Rubio, para Rubén Villar, saludamos a Jaime Ligaspi y para todos los amigos allá de Hisperia, por allá también en Bakersfield nos escucha Anita Gómez, saludamos a Teresita y también saludamos a su hermana Azucena, nos escuchan en la ciudad de Guadalajara, Jalisco, y para todos mis rockeros, para toda la banda de Washington, también les envío un saludito muy especial. Vamos a tocar el siguiente tema, es una canción de Black Power que me solicita mi amigo Andy Espinosa en la ciudad de Pico Rivera. Dice: Tony, a ver si puedes encontrar esta canción, aquí la tenemos. Nosotros, si la canción fue grabada, usted puede pedirla porque la tenemos para usted.
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David Bowie and Heroes, a song requested by Julio Rodriguez in Newport Beach. Continuamos con las viejitas, las que le gustan a mi amiga Josefina Barrientos allá en Guatemala. Aquí tienes con

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1: Seguimos con los éxitos de rock and roll. Vaya para Julio, para mi buen amigo Juan Carlos García, también en Los Ángeles. Para toda la banda que nos está escuchando en estos momentos. Después de escuchar a Chicago, escuchamos a Rod Levario. ¡Aviéntense todos!
0: Es una banda.

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ahora que ya todos se aventaron, banda, vamos a calmarlos un poco. A ver, los feos van a pagar las cheves, ya lo dijimos. Híjole, nos van a salir de gorra. Apunten los feos hoy. Y eso que no lleva. Vamos a continuar con Christian Meyer, que por cierto también canta Christian, Carreteras mojadas. Saludos para mi gente en Perú.

0: Estamos entrando en la recta final de nuestro programa, Los Grandes Años del Rock and Roll. Saludamos a los amigos que nos sintonizan en la ciudad de Oceanside. Vaya para mi amigo Raúl. Y también queremos saludar allá en San Diego a Jaime. Gracias, amigos, por reportarse a través de Twitter y Facebook. Recuerden, nuestro teléfono también es el 323-325-4502. This song is dedicated to Johnny.
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0: He requested this song from Los Angeles.
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0: 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This is one of my favorite songs.

diablo al infierno. Graffiti 3X y continuamos. Vamos a despedirnos casi con este tema de Miguel Mateos, Mi sombra en la pared, para mi amigo Chuy López, en la ciudad de Chicago, la ciudad de los vientos.

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0: Este es el Club de los Corazones Rotos.
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0: Música para sanar las heridas de un corazón roto por un adiós. Además, hoy discutiremos el tema: ¿por qué es que muchas personas se sienten decepcionadas del amor?

Cuando esas decepciones amorosas llegan, nos preguntamos, ¿y ahora? ¿A dónde aviento el corazón? Alejandro Lira, cuando esas decepciones amorosas...

Saluditos para nuestra linda amiga María Medina, que tuvimos el placer de conocer esta semana. Con mucho gusto, ahorita vamos a complacer con tu canción de Los Tigres del Norte. Bueno, el tema de hoy que estará compartiendo un servidor y también una parte del doctor Walter Rizzo, nuestro invitado especial, es por qué le echamos la culpa al amor de nuestras decepciones. Y muchas veces cuando sufrimos un adiós, cuando no nos va bien con una persona, ya no queremos enamorarnos. O si nos enamoramos, entramos con miedo, no queremos entregarlo todo por miedo a que nos vayan a lastimar. Más si usted ha botado de una relación a otra y no le ha ido bien. Bueno, pues hoy usted va a cambiar esa mentalidad. Porque es muy importante que usted escuche el tema que vamos a tratar hoy. Mientras tanto, aquí tenemos esta canción para María que nos pidió este temita de Los Tigres del Norte, muy popular en este programa de Los Corazones Rotos. Golpes en el corazón, ese corazón que como sufre esos golpes uno tras otro. Bueno, hoy te vamos a aclarar dudas, porque muchas veces cuando tú tienes una manera de actuar cada vez que te enamoras, quizás eso te está llevando al fracaso. Descúbrelo hoy con nosotros y el doctor Walter Rizzo.

0: Un saludo con mucho gusto para la familia Murillo, ya presta y dispuesta a escuchar el show de Tony Franco. Y dice por allá la señora Lupita Murillo: yo quiero escuchar ese tema porque tengo a mi comadre que no quiere enamorarse. Cuando se enamora siempre le va mal por sus miedos, y eso es muy cierto. Los mismos miedos de entregarlo todo porque tiene miedo usted a que le lastimen, hace que esas relaciones no funcionen, y después usted se pregunta, tal vez si hubiera hecho esto, si hubiera hecho aquello. Bueno, el tema de hoy está muy interesante, ya sé que ya les llamó la atención, y como siempre en el Club de los Corazones Rotos, te ofrecemos temas muy interesantes que te pueden ayudar, ¿verdad?, en tu relación y en tu vida personal. 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Entra a www.elshowdetonyfranco.com. 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Aquí tenemos a este temita, loco corazón. El corazón es loco, ¿verdad? Muchas veces se le atraviesan unas cosas que la razón te dice, no te vayas por ahí, no, y el corazón no hace caso. Así como cierta persona que, bienvenido, don Chema.
1: Hola, buenas. Oye, ¿cómo estuvo el baile? Yo no pude ir, me quedé dormido, mano.
0: Qué nuevas, don Chema. Estuvo muy bonito el baile. Mejor nos vamos con música de verdad.
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0: Qué difícil, ¿verdad? Cuando estamos jóvenes y quizás nos enamoramos por primera vez y pensamos que si perdemos a esa persona, nuestra vida se derrumba, que no vamos a ser nunca felices. Y cuando estamos jóvenes, siempre le ponemos hincapié a la felicidad en la vida de otra persona. Que otra persona venga, nos enamoremos, que nos guste, que nos haga felices, que vamos a tener hijos y vamos a estar toda la vida con esa persona compartiendo. Luego la vida nos enseña que no es así. Hoy, por eso vamos a hablar de un tema muy interesante. ¿Por qué estás decepcionado o decepcionada del amor? Hoy te vamos a enseñar a cambiar esa mentalidad porque el amor no te hace infeliz. Lo que te hace infeliz son las relaciones tóxicas. Y de eso vamos a hablar más adelante. Y también nuestro invitado Walter Rizzo va a compartir parte de ese tema con nosotros. Pero aquí tenemos una canción del Rayo de Oro, Aún te sigo amando. Y muchas veces también los padres sufren cuando ven a su hijo que se da a algún vicio porque perdió a un amor. O puede ser al revés también. Hay chicas que les da por comenzar a tomar para olvidarse de alguien y se pone una situación un poco difícil, no solamente para el joven, pero también para los padres que aman a su hijo. Bueno, quizás usted ha pasado por eso. Vamos a compartir este tema aquí en el Club de los Corazones Rotos de Jesús Mendoza, su más reciente tema. Pónganle atención. Y si usted está pasando por eso, esperamos que pronto pueda volver a encontrar a alguien que realmente valore ese amor que usted le brinda. 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

0: Las heridas del corazón se sanan a través de la música. Hay personas, ¿verdad?, que te van a decir, y es un buen consejo, si lo, hay que tomarlo por su lado, de que no te encierres a escuchar música triste, a estar llorando por alguien. No es bueno hacer eso en un largo tiempo, pero todos nosotros necesitamos desahogarnos, necesitamos sacar ese dolor, vaciar la copa, porque cuando a ti te gusta una bebida y quieres más, si no has vaciado tu copa, no te pueden servir más. Y así pasa con el amor, amigos. Necesitamos nosotros vaciar la copa para poder volverla a llenar. Y es bueno. Es bueno, yo les aconsejo que un fin de semana, cuando es reciente el dolor, se encierren en su cuarto, agarren todas las fotos de su pareja, pónganse a escuchar el Club de los Corazones Rotos, tenemos mucha música para sanar heridas del corazón. Brinde por ese amor, reflexione, piense en lo que sucedió, si la relación terminó por su culpa, quizás no dedicaba usted mucho tiempo, o usted hizo todo lo posible y simplemente llegue a la conclusión, aunque le duela, que le dio el tiempo a una persona equivocada.
1: Y si no tiene con qué brindar, invite a mí, yo le acompaño, yo chupo con usted.
0: No, Chava, déjeme continuar, usted es en serio. Ay, este hombre. El amor no es malo, es bueno, pero a veces nos equivocamos al entregárselo a una persona equivocada. Sencillamente eso es, no te sientas mal cuando eso pasa. Pero cuando tú has hecho algo mal, entonces debes reflexionar. Y entonces, nada de romper fotos, y aun aunque te hayan traicionado a esa persona. Porque el día de mañana, conforme pasan los años, te vas a dar cuenta que aquella persona te ayudó. Te ayudó aún en las experiencias malas, aprendemos de ellas. Así que guardas después todo, después de los 3 días, ya que lloraste suficiente, guardas todas las fotos en una caja, las sellas, nada de tenerla ahí en el refrigerador, una foto aquí, una otra foto en el baño, otra foto por allá, ¿verdad? Una foto cuando abres la cartera, no, tampoco eso. Pero sí es bueno que reflexiones por un tiempo, ¿verdad? Pero no vayas a pasarte 1 año, 2 años desperdiciando tu vida, porque la vida pasa, los años se van. A veces uno no se da cuenta, pero ya cuando ves, ya llegaste a viejo, ¿y qué hiciste de tu vida? Entonces es muy importante. Bueno, amigos, vamos nosotros a continuar. Por aquí tenemos una canción de Alejandra Garza, que sobre todo las chicas, que también dicen que la chica siempre tiene la última palabra, ¿verdad?
1: O sea que cuando vas al baile y las sonsacas y la convences, ¿verdad? Antes las convencías con amor, con bellas palabras. Le comprabas una flor, mano. Fíjate que ahora ni gente que vende flores en los bailes hay, mano. ¿Sabes por qué? Porque nadie le da flores.
0: Un aplauso, señor Pérez. Quiero dar un aplauso a las personas que todavía regalan flores. Porque eso es bonito, ser romántico. A ver, siga, don Chema.
1: No, pero ahora nada más le enseñas la billetera o la sacas hacia afuera que le pegue el aire y le enseñas tu carro del año y ya, mano. Ya con eso ya cayeron.
0: Pero ahí vamos a lo del tema de hoy, don Chema. Ahí usted está buscando una persona interesada, ¿verdad? Mire, si usted quiere saber si a usted lo quieren, de verdad, un día vaya cuando ya agarre teléfono a la persona y todo, no vaya, si usted tiene un carro bonito y así del año, no vaya en su carro. Vaya en un carro viejo y a ver qué cara pone la muchacha. No, en serio, así usted, es una cosa tan sencilla, así usted se va a dar cuenta si lo quieren por lo que usted es o por su carro. Bueno, chicas, aquí va esta canción que le queremos dedicar con mucho gusto a nuestra amiga Isabel Pelayo, que nos pidió esta canción aquí de Los Ángeles. Isabel quiere escuchar Tu Marioneta con Alejandra Garza, un tema que ha funcionado muy bien aquí en esta emisora, en este programa. Así que vamos a compartirlo. Pongan atención, chicas, ojo, también ustedes pueden decir hasta aquí, se acabó. No more, no más. Tu Marioneta, aquí en el Club de los Corazones Rotos. Esperamos que reflexionen sobre esta canción también.

0: tu marioneta Alejandra Garza aquí en el show de Tony Franco, el club de los corazones rotos. Y por aquí nos decía una amiga también que quería escuchar a Jenny Rivera. Ahorita vamos a compartir la música también de Jenny Rivera con mucho gusto, mi querida Irma. Tenemos un temita de Los Ángeles Negros, una canción que quizás no era una de las que tocaba mucho en la emisora de radio, pero sí se escuchó en varias estaciones de radio. Esta canción que nos pide nuestro amigo Alejandro Rodríguez aquí en la ciudad de Los Ángeles. Quiere enviar saludos también, dice, para una persona muy especial, que esta canción le trae recuerdos. Un saludito para Isabel de parte de Alejandro Rodríguez. Con mucho gusto le vamos a complacer con el tema Mejor es morir, morir. Muchas veces cuando un amor acaba, nos sentimos así, ¿verdad? Pero a través de nuestros programas, el Club de los Corazones Rotos, usted se va a sentir diferente. Va a aprender a poder enfrentarse al dolor, a desahogar su dolor y aprender a ser feliz. Vamos, estamos haciendo también el Club de los Corazones Rotos del show de Tony Franco. 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con aquellas personas que son personas que trabajan duro, que quieren encontrarse a sí mismas, que quieren ser felices, y yo lo que les sugiero es que no dependan para ser felices de otra persona, ¿verdad? Es importante que ustedes se encuentren a sí mismos, que ustedes sepan lo que quieren en la vida, porque cuando ustedes saben lo que quieren, cuando ustedes tienen una carrera que les apasiona, si le va mal en el amor, no lo toman tan a pecho, ¿verdad? Duele, pero ustedes están felices de que cada día que se levantan van a trabajar a la radio, o si le gusta la enfermería, o si le gusta ser maestra, que lo haga porque quiere enseñar, no por el dinero, porque aunque los maestros no están muy bien pagados, ¿verdad? Pero un salario más o menos digno. Que usted haga las cosas porque a usted le apasiona hacerlas, porque eso es importante. Porque imagínese, si usted le va mal con la pareja y luego se tiene que levantar a trabajar a un trabajo que odia, ¿cómo se va a sentir usted? Miserable.
1: Bien miserable, porque está haciendo lo que no le gusta, hermano. Y hablando de maestra, hermano, sí, si usted quiere ser maestra, sea maestra, una buena maestra que enseñe. Mi maestra, yo, fíjate, de primaria enseñaba.
0: Bueno, pues de eso se trata, que si usted va a ser, seguir una profesión que le gusta, pues si usted va a ser doctor, sea el mejor doctor. Si usted no le da por estudiar o no le gusta ir a la escuela y le gusta la mecánica, pues sea el mejor mecánico.
1: Y si es maestra, pues que enseñe también. Mi maestra de primaria enseñaba, fíjate, siempre iba en minifalda todos los días, le gustaba enseñar.
0: Mira, Chema, ¿cuándo va a hablar usted en serio, Dios mío? Estamos hablando de un tema serio, que ponga de serio. Bueno, vamos a continuar, amigos, con más música. Y aquí tenemos esta canción que nos pide nuestro amigo Alejandro, que quiere enviar un saludito. Él reside aquí en Los Ángeles y envía un saludo hasta Chile. Dice que en algún rincón de Chile se encuentra Isabel, una persona que quiso mucho hace algunos años ya, y que esta canción dice que cuando él se vino a los Estados Unidos, esta canción lo hacía llorar, porque se acordaba mucho de Isabel. Así que, Isabel, si nos estás escuchando allá en Chile, pues esta canción te la dedica con mucho cariño Alejandro, aquí en el Club de los Corazones Rotos.

Ahora sí vamos a complacer a nuestra amiga que nos pidió ese temita, quiere escuchar algo con Jenny Rivera. Y este tema, ¿qué ganas de no verte nunca más? Así que Irma, que tienes tu canción, gracias por llamarnos. 562-263-7626 para tus complacencias al instante aquí en el Club de los Corazones Rotos.

ganas de no verte nunca más. Eso es lo que a veces nos queda decir después de que una relación ha terminado, ¿verdad? Pero hoy, recuerden que estaremos con el doctor Walter Rizzo, nuestro invitado especial, hablando sobre por qué muchas personas se decepcionan del amor. El amor no tiene la culpa. A veces la culpa la tenemos nosotros porque simplemente nos enamoramos de la persona equivocada. No tengas miedo de entregar tu amor porque algo te pasó en el pasado, porque ese mismo miedo te va a llevar a que esa relación no funcione. A veces hay amores extraños, amores en los cuales te ves con una persona, andas con ella, la relación termina. Después de 2 o 3 años vuelves nuevamente con aquella persona. Y a todos nos ha pasado, ¿verdad? Y son de esas veces que tú sientes como que quizás no amas a esa persona. O quizás sí, estás confundido o confundida. Vamos a presentarles a ustedes 2 temitas relacionados con lo que estamos platicando. Hay una canción de Leonardo Flavio que se llama Annie. Y esta canción se la vamos a dedicar con mucho gusto a nuestro amigo Juan Carlos allá en Rosario, Argentina. Quiero aprovechar también para saludar a nuestros amigos allá en Chile, para Cintia, un saludito también para nuestro amigo Rubén en Santiago de Chile, y también con mucho gusto para mi amigo Antonio, mi tocayo en Antofagasta, y su apreciable familia. Queremos enviarle un saludito también, pero a mi amigo Juan Carlos en Rosario, Argentina, me pide esta canción que es precisamente de un cantante que ya pasó a mejor vida, Leonardo Flavio, y precisamente esta canción habla sobre aquellas personas que nosotros llegamos a amar en la vida y a veces quizás no le damos todo el amor que ellos se merecen o ellas se merecen, y muchas veces cuando no están a nuestro lado, las extrañamos muchísimo, muchísimo las extrañamos. Y sin embargo, cuando están con nosotros, pues sí sentimos bonito porque las queremos, pero quizás no las amamos. Y esa es la diferencia cuando tú quieres o amas a una persona. Esta canción de Leonardo Flavio precisamente nos habla de eso. La canción se llama Annie. Es una canción que quizás usted no la escuchó, quizás sí la escuchó, pero quiero que le ponga atención a la letra. Es una canción que habla precisamente la historia entre un hombre y una mujer que la extraña cuando no está con ella, pero quizás no la ama como ella quisiera.

de esas historias donde dos personas, una quiere y otra ama. Y cuando esa persona no está a nuestro lado, quizá la extrañamos mucho, porque llenaba un vacío. Esos amores extraños como los canta Laura Pausini.

0: La voz de Laura Pausini, que por cierto, en meses pasados, no tanto, un par de meses le dieron un premio por su carrera, su trayectoria de más de 20 años, una gran artista, le deseamos lo mejor. Bueno, pues a veces llega el momento, y aquí en el Club de los Corazones Rotos, llega el momento en que uno tiene que decir enhorabuena, que te vaya muy bien, hasta aquí llegamos. Y muchas veces dicen que gana uno más terminando una relación que siguiendo en ella, cuando las relaciones no te están dando la felicidad que tú deseas y que te mereces. Porque tienes que aprender conforme vas creciendo que tú mereces ser feliz. Claro, eso sí, todos merecemos ser felices, pero sin pisotear jamás la felicidad de los demás. Eso guárdalo en cuenta siempre.
1: Enhorabuena.

0: Grupo Caribe, aquí en el Club de los Corazones Rotos. Vamos a continuar con más música, pero pues nosotros también, ¿verdad, don Chema? Tenemos que comer.
1: Yo voy por los burritos y me das el dinero.
0: No, tenemos que comer. Tenemos que presentar comerciales.
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0: 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Amigos, vamos a continuar aquí en el Club de los Corazones Rotos con una canción. Muchas veces nos dicen, no te vayas, por favor. Y bueno, tú te la crees, ¿verdad? Y luego te das cuenta que lo que realmente te quieren decir es, no te vayas, no te vayas, no te vayas deteniendo.
1: No te vayas, no te vayas, no te vayas deteniendo, ya llévate hasta el colchón si quieres, pues ya que.
0: Pero el colchón no, Chema.
1: Que me deje la pasta de dientes.
0: Ni la usa, no se haga. A mí que me dejen el colchón. Para terminar de aplanarlo.

No te vayas deteniendo, Fidel Rueda. Bueno, y por aquí hay una canción que vamos a compartir con ustedes. Nuestra amiga Eloísa nos dice: oye, Tony, una vez tocaste una canción hace mucho y no se acordaba del nombre. Y me decía, no, de una, de tiene que ver con cuando nos levantamos y tomamos café. Eloísa, el tema se llama precisamente el café, ese café mañanero, ¿verdad? Que lo compartíamos con aquella persona que ya no está más con nosotros. Y quizás usted ni tomaba café, pero se levantaba a tomar café. Bueno, es raro la persona que no toma café. Yo no tomo café, solamente cuando realmente se me antoja con un desayuno, porque dan ganas de desayunar con café. Pero la cafeína me hace mucho daño. Entonces, esta canción, Eloísa, se llama El Café con Eva García Luna. Si te gustó, con mucho gusto, no solamente cuando la pidas, el nombre El Café, Eva García Luna, una joven cantante y también artista que nos compartió este temita el año pasado en los premios de la calle que tuvimos el placer de conocer en la alfombra roja. Y es un tema muy bonito. Esta cantante tiene temas preciosos. Muchas veces esos temas se quedan en el olvido porque lamentablemente muchas radios no le dan la oportunidad a que estas canciones salgan al aire. Aquí en la Casa del Artista, el show de Tony Franco, si tú nos envías tu música a tony@elshowdetonyfranco.com, envíame, si no te conozco, envíame tu biografía, de dónde eres, cuántos son los integrantes del grupo, cómo se llaman, qué toca cada quien, y mándanos tu música por MP3. Si tienes un buen video de buena calidad en YouTube, también nos lo puedes enviar, nosotros lo convertimos en MP3 y lo tocamos aquí y lo exponemos al público. Así que todos ustedes, amigos, tienen la oportunidad de compartir escenario con los consagrados, los grandes artistas que tocamos a diario, las nuevas canciones que están saliendo, con también los éxitos de ayer y los nuevos valores como tú, que también tienen derecho a que sus canciones sean escuchadas. Y aquí tenemos este tema, El Café, Eva García Luna.

Y a veces lo dejan, ¿verdad?, con la cafeína. Pero sin su presencia, el Club de los Corazones Rotos, llega Adán Garza, este joven cantante, y el tema Tu Ambición.

0: Adán Garza, tu ambición aquí en el Club de los Corazones, Corazones Rotos, para nuestro amigo Luis, que quería escuchar este temita. Este tema, cuando lo presentamos también en la entrevista con Adán Garza, le gustó mucho a la gente. Tenemos por aquí también una canción, amigos, que quiero compartir con ustedes. A veces nos platicamos con el Coyote en la convención de radio el año pasado, y a veces sucede esto, que nos alucinamos, ¿verdad?, con una persona. Pensamos que las cosas no las imaginamos, pero a veces la realidad es otra. Y precisamente quiero compartir ese tema de El Coyote y su banda Tierra Blanca, Aluciné. Con un saludito, con mucho gusto, para nuestro amigo José Luis Melgar, allá en la ciudad de Guadalajara, Jalisco, sintonizándonos como siempre. Gracias, amigo. Y por cierto, a ver si me cuentas cómo te fue con la Zacatecana esa que conociste en el baile, porque ya has estado muy calladito últimamente. ¿Qué se me hace?
1: ¿Qué se arroz ya se cocinó? ¿Comiste chicharrón, José Luis?
0: Don Chema. Ahí te va la canción.

0: Y usted, don Chema, no siga alucinando, ¿ok? Porque usted ya está bien amarrado con doña Chole.
1: Sí, pero de vez en cuando puedo echarme una canita al aire, mano.
0: Usted persigue a las muchachas y cuando las... Porque no le gustan de su edad, ¿verdad? Le gustan jovencitas. Las persigue cuando las alcanza, se les olvida para qué las estaba persiguiendo, don Chema. Deja de estar alucinando. Amigos, vamos a hacer un paréntesis aquí entre la música en español, porque tenemos amigos también que nos escuchan de habla inglesa. Nuestros programas, como ustedes saben, son bilingües, como el programa que hacemos de los grandes años del rock and roll. Pero también estamos abiertos a si alguien nos pide una canción en inglés, con mucho gusto le complacemos. Y por acá, I want to say hello to my friend in Long Beach, California, Myrna. Thank you for listening. Okay. And don't worry, you have a great Spanish accent. Okay. And we want to play the song for you that you requested right now. 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Okay, vamos a Myrna. This is your song by Neil Diamond, and I hope you enjoy it. Okay, and I hope that broken hearts smiles again soon. Un saludito para nuestra amiga Myrna que nos está escuchando y nos pidió esta canción de Neil Diamond. Ella habla español más o menos, pero dice que a veces le da pena porque como ella es hija de padre mexicano y madre argentina, pero ella creció hablando inglés. A mucha gente les pasa, no tiene nada malo. Hay personas que sí, ¿verdad?, que saben español y se hacen las que no saben.
1: What man? What did you say? What did you say?
0: Ese payaso, Chema. Español, ¿verdad? Dice, y hasta en el acento se les nota cuando dice, I don't speak Spanish. Pero hay otras personas que sí han crecido aquí y aunque parezcan hispanas, a veces no tuvieron conocimiento del español. Les hablaron en inglés sus padres para que a ellos no les pasara lo que les pasó a los padres, que les costó mucho la barrera del idioma inglés. Pero yo siempre les digo a ustedes, los niños son muy inteligentes. Usted hábleles en español en la casa, en el carro. Ellos van cuando entren a la escuela, rápido van a tomar el inglés, créanme. Una gente se ha comprobado que una mente de un niño puede aprender hasta 6 idiomas a la vez. Bueno, Myrna, you're turning all red. Hey, I'm not talking about you bad, okay? Bueno, vamos a complacer a Myrna, que la conocimos. Ella trabaja en Hooters. Una preciosa jovencita que nos cayó muy bien por sus sonrisas, por su manera de ser muy amable. Así que para Myrna and for all the people working on the shift tonight, we hope to see you soon.
1: Wait. Don Chema, no sea metiche, no me corte. No, ¿sabes qué? Hey, Myrna, this is Don Chema, you know what? I know what you like from Tony. The tip, he gives good tips.
0: Don Chema, no seas metiche. Probably be there on Saturday or something.

0: hermosa la canción de Neil Diamond aquí en el show de Tony Franco. Vamos a continuar recordándoles que ya en cuestión de minutos el doctor Walter Rizzo estará hablando sobre el tema muy importante para todos nosotros. Como cada jueves siempre invitamos a algún terapista, a algún escritor de libros, y precisamente el doctor Walter Rizzo estará con nosotros desarrollando el tema ¿por qué nos decepcionamos del amor? Y como les he estado diciendo en el programa, realmente no debemos de decepcionarnos del amor. Debemos decepcionarnos de las personas, que son las que nos pagan mal. Pero el amor es un sentimiento hermoso, un sentimiento noble, sobre todo cuando es correspondido, es el mejor amor que puedes encontrar. Hay veces que personas dicen, no, yo no quiero saber nada del amor. Pero, ¿será que quizás sabiendo que una persona no te correspondía, te encaprichaste con esa persona, quisiste ser parte de la vida de esa persona, aún sabiendo que no te iba a corresponder de la manera deseada? Es muy importante, amigos, saber cuando una persona nos va a corresponder, y hay señales para eso. Es muy importante no encapricharnos, sino aprender a amar y también aprender que el amor correspondido es el mejor amor que tú puedes sentir en la vida. De eso no hay ninguna duda. Vamos a continuar y recuerden, ya en breve, en cuestión de minutos, el doctor Walter Rizzo y el tema ¿por qué nos decepcionamos del amor? Aquí en el Club de los Corazones Rotos. Ante que tú aprendas a valorarte como persona. Porque ponte a pensar, si tú no te valoras como persona, ¿tú crees que la persona que llega a tu vida te va a valorar si tú no lo haces? Es muy importante que lo hagas. Es muy, muy, muy importante que lo hagas. Por la razón de que las personas pueden comenzar a jugar contigo, y si tú no tienes una autoestima alta, a ti no te va a importar. Porque hay personas que dicen, ay, es que estando con él no me importa si está viendo a otra, o no me importa si llega tarde por mí, o con un día que me dé suficiente. No, amigos, eso realmente no es bueno, estar en una relación donde tú poco a poco comienzas a hacerte la manera de la otra persona, a decir ok a todo. Ah, si un día te levanta la mano o te grita delante de los amigos, tú lo aceptas porque lo amas, porque estás completamente enamorada. No seas tonta, y discúlpame que te lo diga así de esa manera. Abre los ojos, abre los ojos. Es muy importante que tú aprendas a valorarte a ti misma, que sepas lo que vales. Y claro, que si la vida te ha costado, pues vas a aprender a valorarte, porque es muy importante uno hacerlo. Hay personas que no se valoran porque quizás la vida no les ha costado, pero es muy, muy importante uno aprender a conocer a las personas y no enamorarte de personas las cuales te van a empujar a una relación tóxica, a una relación que no va a ninguna parte, a una relación que tú a veces te das cuenta desde el principio que esa persona no te respeta, no te valora, pero insistes. Ahora, ¿tú quieres ser fuego de una noche? No, tú no quieres ser fuego de una noche. Vamos a escuchar este tema con Erika Rojo, a una amiga que le envió un cariñoso saludo y una excelente cantante. Escuchen este temita. Usted no quiere ser fuego de una noche. No, usted quiere ser feliz para el resto de su vida. Pero es importante que usted aprenda a razonar y que junto con el corazón vayan de la mano para que usted no se desanime, no se desilusione del amor. El amor es bonito, es hermoso, pero hay que encontrar a la persona que va a valorar esos sentimientos que usted tiene.
1: ¿Qué tal, amigos? Te saluda su amiga Erika Rojo para invitarlos a que sigan escuchando mi música aquí a través del show de Tony Franco.

0: Bueno, a ver, usted no tiene que ser tan agresivo, ¿verdad?
1: Sí, y decirle estúpido, ¿por qué no haces estúpido si no la apreció, menor?
0: Bueno, si usted lo dice, don Chema. Bueno, en realidad hay personas que sí se merecen ese calificativo, ¿verdad? Bueno, ahora voy. Tenemos el privilegio de tener en nuestro programa del Club de los Corazones Rotos y compartir temas de un excelente psicólogo y terapista. Agradecemos a Vicente Herrera Galloso, quien estuvo compartiendo con nosotros por bastante tiempo aquí en Club de los Corazones Rotos. El doctor Walter Rizzo está ahora acompañándonos estas semanas. Él ha escrito excelentes libros que han sido bestsellers y ha sido entrevistado alrededor del mundo. Walter Rizzo ha publicado diversos libros en los cuales entrega consejos para un buen amor, tanto el amor hacia ti mismo, el que yo les estaba hablando, aprender a valorarnos para poder nosotros aprender que en el amor es cosa de dos. El mejor amor es el amor correspondido, no el amor que tú te encaprichas y dices, ese hombre o esa mujer va a ser mía, cueste lo que cueste. Y te cuesta lágrimas, y te cuesta años de tu vida, y al final termina con una traición quizás porque esa persona nunca te amó. Pero es importante que nos aprendamos a amarnos a nosotros mismos. El doctor Walter Rizzo ha escrito libros sobre esto y también sobre el amor que expresamos a la pareja. Y hoy él nos va a compartir un tema muy interesante. ¿Por qué nos desilusionamos? ¿Por qué a veces las personas que sufren decepciones amorosas culpan al amor y ponen barreras en cualquier tipo de relación que vayan a tener en el futuro? Bueno, pues el doctor Walter Rizzo va a complementar lo que les estaba diciendo. Bienvenido a el doctor Walter Rizzo. Un aplauso, por favor, si son tan amables. Adelante.
2: Hola amigos, en este espacio de reflexión quiero dejarles un mensaje que es el siguiente. Hay gente que se desilusiona del amor, no de una persona, sino del amor. Y eso tiene un lado irreversible.

0: a crear la idea de que el amor es malo per se, creo que es un error. El amor no es malo. El amor insano es malo. El amor que es enfermizo es malo. El amor poco ético es malo. El amor indigno es malo. Pero de ninguna manera el amor per se es malo. Entonces, depende de cómo lo construyas tú y cómo lo hagas tú. Entonces, cuando tú estableces una relación afectiva, quizás debas pensar, voy a tratar de hacer un amor digno, ético, saludable y que me sirva a mí para crecer como persona. Voy a hacer un amor donde yo no me tenga que hundir, donde yo no me tenga que sacrificar, ni tenga que perder mi autoestima, ni tenga que depender, ni tenga que anularme a mí mismo para que el otro sea feliz. Sino voy a hacer un amor donde yo pueda ser libre, pueda ser independiente. No creo que la felicidad esté necesariamente en el amor, es cierto. ¿Por qué? Porque hay gente que es soltera y no es soltera porque es de malas, porque no ha encontrado a nadie, sino porque ha elegido ser soltera. Y tiene relaciones esporádicas, pero ninguna estable. El matrimonio no es una virtud. Estoy de acuerdo con eso. Pero de ahí a decir que un ser humano es capaz de vivir sin ningún tipo de relación afectiva, tengo mis dudas. Nosotros los psicólogos clínicos y los terapeutas cognitivos llamamos a eso esquizoides. Son personas que viven como ermitaños afectivos, que lo que los hace vincularse, entre comillas vincularse, es la indiferencia. No importa que estés contento, no me llega, no importa que estés infeliz, no me llega. Tú para mí eres transparente. Eso no es lo que aspiran los seres humanos. Aspiran a tener relaciones sanas. Desilusionarse del amor, pienso que quizás sea un error. Hay que desilusionarse de los malos amores, de las personas tóxicas que nos llevan a establecer relaciones enfermizas, a relaciones que no nos sirven para nada o que no le vienen bien a nuestra vida. Entonces lo que te propongo es tener claro qué es importante y qué no es importante. Lo que te propongo es que tengas claro que un buen amor siempre es apetecible, un mal amor siempre es rechazable y que el amor no es la única virtud a través de la cual te puedes realizar. A veces la libertad, la justicia u otras pueden ser fundamentales. Hay gente que entrega su vida a la política, hay gente que entrega su vida al arte, hay gente que entrega su vida a la espiritualidad. No hagas del amor una panacea, no construyas un todopoderoso alrededor del amor. Pon el amor en su punto y te vas a empezar a sentir mejor. Chao.
1: Muchísimas gracias. Excelente, excelente reflexión, doctor Walter Rizzo. Esperamos la próxima semana con otro tema muy interesante. Y saben, por acá vamos nosotros a decirles durante la semana cuál será el tema que nos va a expresar el doctor Walter Rizzo. Y como ustedes saben, él tiene libros que han sido bestsellers. Busquen sus libros en cualquier librería. Pregunten por estos libros. Usted si invierte tiempo en estos libros, que son libros de autoestima. Libros que si tú lees unos 5 minutitos al día, estos libros de autoestima te pueden ayudar mucho. Vamos a compartir una canción de José Luis Perales sobre el amor. Y como decía el doctor Walter Rizzo, y es lo que también estábamos hablando con ustedes anteriormente, es de que el amor es importante, pero no lo es todo en la vida. Por ejemplo, usted puede escoger estar soltero, no porque no tiene cualidades, ¿verdad?, para ser un buen esposo, una buena esposa, pero es porque simplemente usted no ha encontrado su complemento. Y cuando usted encuentre a esa persona, usted va a ver a esa persona como un complemento en su vida. Y eso es todo lo que tiene esa persona que ser para usted. Porque si usted es feliz en el interior, en el exterior, y encuentra a una persona también que lo es, y ustedes se juntan, entonces es hermoso porque ambos son complemento de una felicidad que ya existe en ustedes. A veces hay personas que no van solas a ningún lugar porque tienen que tener a alguien.

yo el otro día tomé el automóvil, me fui a recorrer las playas hacia el sur, y vieran que descubrí un hermoso lugar, un restaurante donde probablemente voy a celebrar mi cumpleaños ahora en junio, y que el Boathouse. Y envío un saludito para Kelly, para Kaylin y para todo el personal de ese bonito lugar, y para Hugo, el cantante que estaba ahí esa noche también interpretando bellas melodías y con una vista al mar preciosa. Comimos un pescado sabrosísimo y se siente uno que está vivo. Y el escuchar música es hermoso, sobre todo cuando aprecias la música. Un saludo también para Christine Gandhi, la manejadora del Boathouse, y para Alberto y todo el personal de ese hermoso lugar. Amigos, nosotros vamos a continuar y les recordamos que en este programa de el Club de los Corazones Rotos, no solamente compartimos contigo música para sanar las heridas del corazón, pero también compartimos temas para ayudarte a si te sientes solo, si te fue mal en una experiencia amorosa, la próxima vez te pueda ir mejor. Es muy importante reflexionar. Hay personas que no pueden estar solas, que terminan una relación y empiezan otra inmediatamente. Tienen que tener un hombre y una mujer a su lado. Y eso no les da el tiempo para realmente apreciar lo que es la vida en sí, apreciarse como personas. Y pasa el tiempo, pasan los años tan rápido por ellos, que cuando llegan a viejos y ven hacia atrás, se dan cuenta que la vida pasó por ellos, pero ellos no pasaron por la vida, no tuvieron el tiempo para detenerse y apreciar la vida en sí, porque les urgía siempre estar con alguien en compañía, los fines de semana salir con amigos, con amigas, a socializar, porque si se quedaban en casa leyendo un buen libro, o si iban a dar una caminata por la playa y sentarse en una silla, ver caer el sol, leer un buen libro, reflexionar sobre su vida, porque mucha gente no reflexiona y hace los mismos errores una y otra vez. Es importante, si me estás escuchando, que pienses que la felicidad viene dentro de ti, está dentro de ti. Realízate como persona. Encuentra tus metas, búscalas, nunca es tarde para hacerlo. Y no necesariamente tienes que tener una persona a tu lado para ser feliz. Pues si eres pintor, te gusta pintar, ponte a pintar. Te gustan los animales, adopta un perrito, compra un perrito, pero que sepas que le vas a dar el tiempo. Son buenos compañeros. Pero y cuando el amor llegue, tú vas a ser una persona plena, que vas a tener mucho para dar. Pero es importante que encuentres tu felicidad propia para poder hacer feliz a los demás. La atención a esta canción hermosa.

Recuerda que el amor es cosa de dos. Tiene que ser correspondido para poder ser un amor bello, hermoso, que te haga sentir vibrar de pies a cabeza.

José Luis Perales, el amor, aquí en el Club de los Corazones Rotos. Y el amor existe, señores, sí existe. Son buenas noticias para esos corazones rotos que están sufriendo una pérdida, un adiós que les llegó de repente. Ustedes ya lo venían llegar, pero aquí en el Club de los Corazones Rotos queremos que ustedes se integren a nuestro club. 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El amor existe, y así nos lo dice Jerry Rivera, y créalo usted también, y esperamos que después de esta plática usted también crea en el amor. Crea en el amor, no crea en personas que usan a otras personas, esas hágalas a un lado, esos amores tóxicos quítelos de su vida, pero el amor existe y el amor es hermoso.

Ahí teníamos la voz del recordado Nelson Ned y Todavía Creo en el Amor. ¿Le ha pasado a usted, quizás le está pasando, quizás está escuchando este programa y usted ha terminado recientemente una relación, quizás usted está pasando por un problema difícil en estos momentos porque los recuerdos le invaden, vienen a su pensamiento? Déjeme decirle que si se está preguntando, quizás si hubiera hecho esto, quizás si hubiera hecho aquello, las cosas se hubieran sido distintas. Es bueno reflexionar, y la vida, igual que el amor, es un constante aprender diariamente. Quizás a usted la van a lastimar en el amor, como la van a lastimar en la vida, y usted va a volver a intentarlo nuevamente, y nuevamente la van a volver a lastimar. Pero a pesar de las veces que usted la lastimen, recuerde que no puede llegar a una relación con la mitad, ofreciendo solo la mitad, porque tiene miedo que la lastimen. Porque lo que va a suceder es que después van a venir los hubiera, si hubiera hecho esto, si hubiera hecho aquello. Si alguien te paga mal, la otra persona se va a sentir mal, no tú. Recuerda eso siempre. Este es un temita de la arrolladora Banda Limón. Envío un saludo a don René Camacho, a Jorge, a todos los muchachos de la banda. Y ese temita, quiero que ustedes reflexionen sobre la letra, sobre lo que dice: el hubiera no existe. Aquí te la presentamos en el Club de los Corazones Rotos.

0: es que lo hubiera no existe.
1: ¿Escuchaste bien? El hubiera no existe. Así que quita el hubiera, entrégate completamente al amor cuando lo vuelvas a encontrar.
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0: Oiga, don Chema, a propósito, ya me están crujiendo las tripas. Quizás podríamos ir allá a Newport Beach a comer frente a la playa. Usted quedó de invitarme, ¿verdad? A ver si una vez en los últimos 30 años usted paga. ¿Trae dinero?
1: Sí, ahora, hoy sí traigo dinero, mano. No es mío, pero mira, sí traigo.
0: A ver. Ay, don Chema. ¿Cuándo será el día en que don Chema trabaje? ¿Cuándo será ese día? A ver, trae dinero. A ver, déjame ver bien. Porque lo enseño muy rápido. ¡Ah, sí! Oh, sí, pero sucede. Bueno, aquí tenemos a Jaycee Barrios, un cantante, compositor guatemalteco, que nos comparte un tema con un ritmo muy sabroso, bachatero. No quiero perderte. Así que esta canción va dedicada con mucho gusto para Silvia, de parte de Rolando Montes. Él nos escucha en San Francisco. Silvia vive también en San Francisco, así que dice que apenas se están conociendo. Pero por ahí hubo un pequeño malentendido y, bueno, pues quiere expresarlo a través de esta canción. Silvia, escucha. Esta noche hay cena, don Chema paga.
1: No es mío el dinero, doña Chole.

Perdimos la señal por unos cuantos segunditos. Ya no volverá a poner esta canción. No, al contrario, ¿verdad? Lo va a ayudar para no perderla. Bueno, vamos a continuar, amigos, aquí en el Club de los Corazones Rotos para todos ustedes, trayéndoles canciones que ayudan a mitigar el dolor cuando una separación. Y hay veces en que nos gusta una persona, nos atrae una persona, pero no queremos querer a esa persona porque presentimos como que no nos corresponden, ¿verdad? Bueno, a ver qué es lo que nos dice ese temita de este joven venezolano Juan Andrés, a quien envío un cariñoso saludo, gran talento. Y aquí vamos a presentarle ese temita, No Quiero Quererte.

No Quiero Quererte, Juan Andrés, aquí en el show de Tony Franco en Radio Sensación, donde escuchas más música por hora que cualquier otra emisora.

0: 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Continuamos con este temita para Manuel Macías aquí en Norwalk.
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0: Y llega Pepe Aguilar, quien estuvo por aquí en Los Ángeles recientemente, con este temita, Me Vas a Extrañar. Una canción que Samuel quiere enviar para Elba. Dice que le desea un buen viaje. No nos dijo hacia dónde parte, pero con mucho gusto te complacemos, Samuel. Aquí tienes tu tema.

0: bonito canta Pepe Aguilar, ¿verdad, Manu?
1: Así es, mi querido Don Chema.
0: Oye, Manu, pues que te quede claro.
1: Sí, que me quede claro que usted va a pagar la cena hoy, ¿verdad?
0: No, que te quede claro.
1: Pues sí, que usted va a pagar ahora, ¿no? Tiene dinero.
0: Este doña Chole me mandó al mandado desde la mañana, fíjate.
1: ¿Desde la mañana? Dios mío. Que me quede claro que la canción aquí la tiene. ¿Para quién es?
0: Para el compadre Ramón, que ahorita me mandó un texto que la quería escuchar, claro. Mayor.

ahí teníamos la canción de Saúl el Jaguar para el compadre Ramón, con mucho gusto, y quería escuchar esta canción, que te quede claro. Bueno, amigos, si usted se perdió el tema de hoy, muy interesante, que te va a hacer cambiar tu manera de pensar. Cuando el programa termine en vivo, estará dispuesto, está por ahí en nuestra página del show de TonyFranco.com. Solamente entra a nuestra página de

0: tu propia felicidad. No esperar que venga un hombre o una mujer y te haga completamente feliz. No. La felicidad viene dentro de tu interior. Hay un dicho que dice que debemos de encontrarnos a nosotros mismos, pero yo pienso que debemos de crearnos a nosotros mismos. La persona que tú eres, y al final de los años, quien tú eres, si eres una persona de éxito o no, va a depender de lo que tú hagas con tu vida. Y hay veces en que no podemos nosotros hacer más de lo que podemos hacer. A veces las relaciones terminan por una razón u otra, y hay veces también en que las personas que amamos tanto se nos van para siempre, ¿verdad? Se nos adelantan en camino hacia la eternidad, y es muy difícil cuando eso sucede, porque te dejan un gran vacío. Pero tienes que aprender a seguir viviendo, a vivir el presente con los recuerdos del ayer. No debes de vivir encerrado en tus recuerdos, sino vivir para recordar, pero debes de vivir la vida para recordar esos momentos que tú vas a ir creando cada día, momentos hermosos con gente que vas a ir conociendo.
1: Y bueno, y hablando de personas que se nos van, hoy es los días 29, ¿verdad? Y cuando se nos fue Alejandrita para siempre.
0: Así es, mi querido Don Chema. Y vamos a también a poner un temita, una canción de Morris Albert, que por aquí nos pide nuestra amiga Cindy López. Un saludo hasta Nueva York. Y también esta canción, recuerdo que me traía muy lindos recuerdos de la primera novia que tuve aquí cuando llegué a los Estados Unidos. Un saludito para las personas también que tienen poco de estar en este país. Esperamos que su estancia en los Estados Unidos sea una estancia fructífera, que le rinda frutos tanto a usted como a su familia. Vamos a continuar aquí en el Club de los Corazones Rotos, donde compartimos música contigo para sanar las heridas del corazón y también temas importantes en cada programa para poder ayudarte en tus relaciones personales. Morris Albert y este tema, que en los 70 fue un exitazo, tanto en inglés como en español. Se lo vamos a presentar a ustedes en inglés con el brasileño Morris Albert.

0: El Club de los Corazones Rotos llegando a su recta final. Agradecemos su sintonía. Con mucho gusto vamos a enviar esta canción para Cindy, que por cierto fue la que nos hizo llegar este temita con Neil Diamond, que escuchamos primero allá en Santa Bárbara en un bar pequeño a un guitarrista, muy linda letra, y después ella nos hizo llegar esta canción y bueno, le vamos a complacer, quiere escucharla en este día y con mucho gusto. Cindy, para ti, yo sé los recuerdos que esta canción nos trae y bueno, con mucho gusto te enviamos un cariñoso saludo, un abrazo en la distancia, y para toda nuestra gente en Nueva York y New Jersey también le enviamos un cariñoso saludo. No cabe duda que a veces hay personas tan especiales que cuando se nos van para siempre pueden pasar los años y ese amor tan grande que se vivió entre esas dos personas puede perdurar por muchos, muchos años y sus recuerdos llenar toda una vida completa. Y hay personas que nunca se vuelven a casar, nunca se vuelven a tener otro amor y se dedican. No son infelices porque se dedican, quizás como decía Walter Rizzo hoy en nuestro tema, a pintar o a escribir un libro o a la política, si son, a lo que les apasiona. Y saben que si alguna vez ese amor correspondido, el amor verdadero llega a sus vidas, pues bienvenido. Y si no, pues eso no los va a hacer infelices. Porque recuerden, amigos, usted, el tema de hoy hablamos sobre por qué muchas personas se decepcionan del amor. No se decepcione del amor. El amor es maravilloso. Usted lo que debe hacer es esperar a que llegue el amor verdadero, el amor correspondido. Quizás usted se va a decepcionar de las personas, pero el amor es un sentimiento hermoso, el cual cuando llega a tu vida y tú eres feliz con lo que tienes, con tus proyectos, te hace todavía más feliz y llega a ser un complemento siempre de tu vida. Y si alguna vez esa persona especial llega y toca tu corazón, vas a vivir la mejor historia de tu vida, como Neil Diamond nos canta, The Story of My Life.
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El tiempo y la historia no se pueden cambiar. Estas historias que se viven se quedan con nosotros para siempre. Y si tú ahorita estás sufriendo por un amor que se ha ido, recuerda que tarde o temprano llegará una persona que te ayudará nuevamente a sonreír. En el Club de los Corazones Rotos te hacemos una invitación para nuestro próximo programa. Gracias por habernos acompañado. Sigue disfrutando de nuestra programación aquí en Radio Sensación, que te ofrece más música por hora que cualquier otra emisora. Triste.

0: Muy bienvenidos sean todos ustedes a una edición más de El Club de los Corazones Rotos. Música para sanar las heridas del corazón que nos ha dejado un triste adiós. Además, tendremos un tema muy interesante
1: que jugaba con el viento
0: un poco más adelante.
2: Hola amigos, el día de hoy vamos a platicar de 5 cosas que no debes permitir en una relación de pareja.
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de las canciones de José Enrique Medina, el Pelón, aquí en el Club de los Desvelados. Saludos para todos y cada uno de ustedes. Sigan disfrutando del show de Tony Franco.

recordando aquí en el Club de los Desvelados los éxitos de la chica de hierro, esa dama Marisela, aquí en el show de Tony Franco, y le deseamos muchos éxitos en sus conciertos. Saludos para toda la gente que está celebrando su cumpleaños y también un saludo para la gente que está celebrando su aniversario de bodas. Sigan disfrutando de nuestros éxitos aquí en Radio Sensación Digital.com.

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0: That was the feeling and the great voice of Trish Toledo, Somebody Please. She is reviving the oldies, by the way, bringing them out again, and we had the pleasure to listen to a few of her songs in Hollywood Live, and I recommend you guys listening more of the music of Trish Toledo. Great voice, great artist. Trish Toledo con Somebody Please, reviviendo las viejitas pero bonitas, con esa hermosa voz y el talento que tiene esta chica Trish Toledo. Se los recomiendo que vean sus videos en YouTube y que pidan sus canciones aquí en el show de Tony Franco. Anteriormente a Trish Toledo escuchábamos a Cristian Nodal y El Dolor con El Licor, y iniciamos recordando a quien ya se nos fue a la eternidad, Celso Piña y Cumbia Arenosa. Siempre recordaremos el legado de este orgullo de Monterrey, México, y tantas canciones que nos dejara Celso Piña. 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
2: Y continuamos a ritmo de vallenato, La Gota Fría. Un saludo también para mi buen amigo Arturo y Andrés Alba en la ciudad de Ontario, California.

Bienvenidos sean todos ustedes a Desfile de Éxitos, los grandes éxitos de ayer y hoy, en español e inglés, para ti, cada fin de semana, en Radio Sensación Digital, en el show de Tony Franco. Bienvenidos sean todos ustedes.

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1: Ándale pues, sus amigos Los Elementos de Culiacán, nuevamente, cantando corriditos y canciones. Un saludo para mi compa Servando y todo su equipo. Ahí les mandamos un corridito nuevo, Muchacha de Rancho, de Pacanapón, así les gusta. Márquenle, compa Fermín.

Estás escuchando Desfile de Éxitos aquí en el show de Tony Franco. Te hemos presentado a David Bisbal, los Bee Gees, la banda sinaloense MS, de Sergio Lizárraga, Shakira, los Creedence Clearwater Revival, y también ahora presentábamos los Elementos de Culiacán y Muchacha de Rancho aquí en Radio Sensación Digital, la nueva onda musical. Estamos enviando saludos para Reina Mendoza, allá en Sinaloa, el estado hermoso de México. Un saludito para ella y para toda su familia. También estamos enviando saludos con mucho gusto para Carlitos Ortiz, que quiere enviar saludos a toda la gente de Michoacán. Saludamos con mucho gusto al Club de Fans, el show de Tony Franco. Únete en Facebook para que seas el primero en saber nuestros eventos, nuestros conciertos, en el Club de Fans, el show de Tony Franco. La membresía es gratis, así que esperamos verte ahí para que nos pidas canciones, para que nos digas cuál es tu programa favorito de los que te presentamos, a toda banda, mariachi y acordeón. Quizás te guste la música tropical. Tenemos el programa de rumba, también los grandes años del rock, presentando música de los 60s hasta la actualidad. Recuerden que todos nuestros programas presentan música en inglés y español, excepto por A Toda Banda, mariachi y acordeón, por supuesto, que es música regional mexicana. Continuamos con Desfile de Éxitos, esta canción que me pide mi amigo Pedro López. Con mucho gusto le complacemos y enviamos un saludo hasta el Distrito Federal. Y aprovecho para saludar a Jorge Vargas también, del Club de Fans, el show de Tony Frank. Un gran amigo. Saludos, Jorge.

Estás escuchando el show de Tony Franco, enviando saludos con mucho gusto para toda mi gente de Puerto Rico, República Dominicana, y especialmente para mi amigo Joaquín, que me pidió ese tema. Le complacimos. Espinoza Paz viene después de Tito el Bambino. Tenemos esta canción, ¿Por qué la engañé? ¿Quiere usted saberlo? Bueno, vamos a escuchar este tema. Y con mucho gusto vamos a saludar a Josué, que quiere enviar saludos para toda la raza de Jalisco y para todos los seguidores de las Chivas. También saludamos con mucho gusto a Lupita Marisela, para mi buen amigo Juan Carlos, aquí en la ciudad de Los Ángeles. También le estamos enviando un cariñoso saludo. Ahorita viene tu tema con Ramón Ayala, Tragos Amargos. También tendremos a Eri Santiago, a Luis Chaires, al grupo Kiss, a Antonio Orozco, también el grupo Air Supply, y viene Joaquín Sabina, el grupo Tierra del Este de Los Ángeles, los Eagles, Juan Gabriel, Enrique Iglesias. También tenemos al grupo Mal País de Costa Rica, la original banda de Salvador Lizárraga, la original banda de Limón, y muchos artistas más que estarán desfilando por este programa Desfile de Éxitos, aquí, por supuesto, la más complaciente, el show de Tony Franco en Radio Sensación Digital. A nuestras amigas por allá en Minneapolis, también un saludito para Sandra, para mi amiga Mirna Cabrera, y también estamos saludando a nuestra gente en Minnesota, Nueva York, la Florida. Gracias a todos ustedes por ser parte de la familia del show de Tony Franco. Gracias por sus comentarios, gracias por sus saludos, y esperamos que Dios nos dé larga vida para seguir trayéndoles lo mejor de la música, tanto en español como en inglés. Continuamos. ¿Por qué le engañé? Muchas razones por cuales los hombres engañan a las mujeres, o las mujeres engañan a los hombres. Pero póngase a pensar por qué lo engañaron.

0: la tengo enseguida.
1: ¿Quién dijo que un latino no podría disfrutar de Ulises Chaires, del grupo Kiss, de Eri Santiago, de Joaquín Sabina, de Ramón Ayala y también de los Eagles, que nos presentan Hotel California? 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Y esperamos que sigan disfrutando de un fabuloso fin de semana. Saluditos para Isabel Rodríguez en la ciudad de Hesperia. Saludamos también con mucho gusto a Juan Toledo, allá en la ciudad de Madrid, España. Para Juan Carlos también le envío un saludito hasta Madrid. Saludito también para Eduardo y Carlos Elizalde. Saludito hasta San Diego, California.

escuchando al gran Juan Gabriel. ¡Caray! ¡Qué buena canción! 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Vamos a continuar aquí en el show de Tony Franco, que te brinda los fines de semana sin anuncios, solo cortesía de nuestros patrocinadores, algunas menciones para que usted sepa quién está patrocinando nuestro programa. Vamos a continuar con esto que está muy popular con Karol G. Es una canción que la siguen pidiendo. Un saludito para Susan del Río, que me pide este tema. Y también un saludito para mi amigo Carlos, allá en Las Vegas, para Mireia. Dices.

Bienvenidos sean todos ustedes a nuestro programa A Toda Banda, Mariachi y Acordeón, con lo mejor de la música regional mexicana. 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Bienvenidos sean.

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0: llegó el hombre de las fiestas y de las farras.
1: Y también de las jalas.
0: Así es, mi querido Don Chema. Bienvenido a toda banda Mariachi y Acordeón, donde estamos saludando a José Luis Ortega y también a mi amigo Simón León en la ciudad de Los Ángeles, que quiere enviar saludos a toda la gente de Jalisco, me dice por acá, con este tema, esta canción, para todos los jaliscienses.

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0: No se me vaya a salir a los campos, mi querido Don Chema, porque me va a llegar muy borracho.
1: ¿Qué? Así le decían a una cantina allá en mi pueblo, en los campos, y todo el mundo decía, jefa, voy a ir a los campos, ahorita regreso.

Estás en sintonía del show de Tony Franco. Y estamos enviando saludos a Sofía Rivera, a Marcos, a John Castro, a Jenny. Saludos también para Mario Caminero. Saludamos a todos los amigos del Club de Fans, el show de Tony Franco. Únete a este club en Facebook y entérate de nuestros conciertos, de nuestros eventos especiales. Saludos para Julián y Lobo, para Daniel Felipe, para los amigos de Spreaker. Ya suman más de 12,000 que nos siguen a través de esa aplicación. Puedes bajar el show de Tony Franco y escuchar en vivo a través de Spreaker, tenerlo en tu celular y nos tendrás al alcance de tus dedos. Saludos para Álvaro José Bedoya, para Jorge Benavides, que quiere enviar saludos para toda la gente de Michoacán. Aprovecho para saludar también a mi buen amigo Víctor Cabrera y saludamos a Felipe y a Octavio. También ellos son parte de la familia del show de Tony Franco y también grandes amigos. Continuamos con la mejor programación musical en A Toda Banda, Mariachi y Acordeón.

de las favoritas de Marcia Leal, a quien saludamos, y también un saludo especial para Elvira Lara, que nos sintonizan a través de Radio Sensación Digital. Aquí está el fantasma para complacerles.

La música es constante y sonante aquí en el show de Tony Franco en Radio Sensación Digital. Estamos enviando saludos cariñosos para todos los buenos amigos que se siguen reportando a las redes sociales a través del 323-325-4502 y a través también de Twitter y Facebook. Saludos para Matías Irala, para Ana Toksky, para Jeremy Godoy. Saludamos a Francisco Romero. Saludamos también a Mari González. Por cierto, también un saludo para Mari Barraza en San Diego, para Sarin Zubia, para Quetzali, para Ricardo, para los amigos de Radio Reloj, también para Tania, para Perla Funes. Y también un saludito para Ebert Huerta Jiménez y José Alejandro Cerón. Gracias, amigos, por ser parte de la familia del show de Tony Franco. Gracias por sus comentarios. 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

0: en Radio Sensación Digital. La música es constante y sonante. Agradecemos a todos ustedes por estar en sintonía del show de Tony Franco. Y saludamos a Jorge Blas Ramírez González. También saludos para Norcio Ortega Pineda, para Samantha, para Edgar Eloy Terán Quintero. También saludamos con mucho gusto a Luis Díaz, para Elian Pineda, Edgar Quintero, Miguel Laos. Saludos para Víctor Díaz Mora, para Noelí, para Alejandro Cruz, para Sarita, también para Nielia Varela, para Fernanda Dávalos. Amiga, gracias por sintonizarnos. Para Lucía Ruiz Díaz, para Jimena Franco, para Juan Carlos y también para Ayrton Vargas. Gracias, Ruby López Torres, por estar con nosotros. Continuamos complaciéndoles y gracias por sus saludos, gracias por esos comentarios que nos motivan a seguir dándoles a ustedes lo mejor. Aquí ustedes, qué bueno que les gusta, nuestra programación es variada y, como decía Lucía, ustedes me gusta porque no repiten tantas canciones como otras emisoras. Aquí no repetimos canciones en todo el día porque tenemos programas diferentes, tenemos música de banda, música romántica, música de rock and roll, y también les ofrecemos programas con los grandes éxitos en español e inglés. Este es el único programa donde toda la música es en español porque es dedicada a la música regional mexicana. Pero recuerde que en la rocola musical, Viejitas pero Bonitas, en inglés y español, en los grandes años del rock, los grandes éxitos rockeros desde los 60 hasta la actualidad, ahí vas a escuchar a los Beatles, a los Rolling Stones, ahí vas a escuchar a Elvis Presley, vas a escuchar también a Maná, vas a escuchar al Tri, a Gloria Trevi, a Enrique Guzmán y a muchos tantos. Y por supuesto también, al caer la noche, Amor en el Aire, música romántica, al igual que serenata romántica, programas especiales los martes como Mi Canción Favorita de Juan Gabriel. Un saludo para todos los clubes de fans alrededor del mundo y también el programa El Club de los Corazones Rotos, para aquellos que están arrastrando la cobija, como dice Don Chema.
1: Arrastrando la cobija y arrastrando también ya.
0: No, mejor no, no, mejor piénselo, no me lo diga. Piénselo, Don Chema, por favor, piénselo. ¿Sabe, Don Chema, que a veces yo digo, ¿no?, que tanto que pensamos, que algún pensamos que algún día nos vamos a morir y nos morimos y dejamos de pensar? Así que mejor disfruta el hoy. No te preocupes tanto por el mañana. A veces mucha gente se desvive pensando en el mañana y no disfrutan lo que está pasando hoy. De esta generación de hoy aprendemos eso. Ellos viven el momento. Así que usted también disfrute el momento. Claro, hay que tener un poco de responsabilidad, pensar el día de mañana. Pero no se mortifique tanto. Disfrute la vida. Porque la vida se pasa y quizás esta noche usted no amanezca.
1: No amanezca en la casa como yo, que siempre me dejan afuera.
0: Ahí en la perrera, ¿verdad? Un llama, porque ¿qué lo manda a llegar a las 3 de la mañana también?
1: No, pues nomás de lunes a domingo y los sábados estoy en la casa.
0: Ay, viejo sinvergüenza. Bueno, Don Chemita, vamos a continuar con la buena música, las canciones que nos piden nuestros amigos, porque aquí estamos con solo un propósito, de complacerles a ustedes. Sigan disfrutando esta música sin comerciales, que viene a ustedes por cortesía de Kimo Cell Repair. 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

0: Banda MS. Y a veces la postura de ciertas personas hace que tomemos decisiones que con el correr de los años quizás una de dos. Digamos, qué bueno que dejamos a esa persona y tomamos otro camino que nos llevó a la felicidad, o quizás nos arrepintamos. ¿Cuál es la postura que tú tienes frente al ser amado? Piénsalo. Amigos, continuamos con A Toda Banda, Mariachi y Acordeón, con saludos para Jorge Arturo Venegas, de la ciudad de Norwalk, California. También saludamos a la familia Montoya, aquí cerquita,
1: querida, por Lakewood.

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0: que, híjole, cómo son ingratas las mujeres, mano. Les lavo todo el tiempo del mundo.
1: ¿Cómo no? Sobre todo usted, ¿verdad?
0: Sí, yo le doy todo el sábado completito a mi vieja.
1: Puro sábado, porque los demás días, puro chulo. Amigos, continuamos en A Toda Banda, Mariachi y Acordeón.
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1: Recordamos a mi buen amigo Juan Valentín.
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0: recordábamos a Juan Valentín.
1: ¡Al tototote!
0: Era Juan Valentín. Continuamos con la Puerta Negra para saludar con mucho gusto a mi buen amigo Rubén Valenzuela.

0: ha tapado usted, ¿no?
1: Porque siempre llego cuando todos están durmiendo, mayor.
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1: ¿Sabes qué? Siempre las sirvientas alcahuetas, ¿verdad? Yo siempre las sirvientas, por eso siempre las trataba bien, porque ellas me abrían la puerta cuando llegaba la madrugada, mano.

0: Un saludito para todos los integrantes de la vieja guardia y de la nueva guardia de los Tigres del Norte. Para Jorge y para todos y uno de ellos. Por cierto que, ¿sabe que cuando anduve de músico, don Chema, la primera gira, segunda gira que hicimos fuera de California fue para Año Nuevo? Estuvimos tocando con los Tigres del Norte allá por Yakima, por Sunnyside, Washington. Envío un saludito, por cierto, a la familia Jasso por allá, por aquellos rumbos, para Irma, para sus hermanas. Quiero enviar saludos también con mucho gusto en este programa de A Toda Banda Mariachi Acordeón a mi gente de Santa Bárbara. Esta canción de La Puerta Negra me la pedían mucho allá en Ca Español, la primera radio que se abrió en Santa Bárbara, donde dejamos tan buenos amigos. Y por cierto, don Chema se presentó con bastante público, que tuvimos que agarrar dos Marshalls para que lo protegieran.
1: Híjole, ¿cómo fue la gente cuando nos despedimos? Mira, mano, qué bonito. Estuvo Tatiana, estuvo Prisma, estuvieron los Razos, que se llamaban, ¿cómo se llamaban antes, mano?
0: Los Halcones de Michoacán. ¿Quién más estuvo en esa fiesta? Leo Dan, mi gran amigo Leo Dan, estuvo despidiéndonos cuando nos fuimos a Santa Bárbara y partimos hacia el área de San Bernardino, Riverside. Nos fuimos a trabajar a Casa Aérea La Mexicana. Pero qué bonitos recuerdos. La gente, ustedes, amigos radioescuchas, llenan nuestra vida de hermosos recuerdos a través de sus peticiones, a través de sus telefonemas. Bueno, ahora ya no es tanto los telefonemas, ahora tiene uno que andar en friega viendo todos los textos que nos mandan para que no se nos pasen, ¿verdad? Ya casi no usan el teléfono a la gente, te les hace más fácil mandar un texto. ¿Y qué tal si no lo vemos? ¿Eh? ¿Cómo se sabe cuál canción quiere usted? Pero bueno, recuerde, de todas maneras, nuestro número de teléfono es el 323-325-4502 para su saludo musical. Vamos a complacer con mucho gusto de... ¿quién me pidió esta canción? Oh, mi amigo Jacob Reyes, de la ciudad hermosa de San Diego. Yo recuerdo que también trabajamos allá en una radio en San Diego y me impresionó mucho, la ciudad era muy limpia en los noventas, muy, muy limpia. Cuando salíamos de trabajar de la radio nos íbamos a Tijuana.
1: Pero el día que te ibas a tirar pari, ¿verdad? Pues,
0: ¿para qué digo que no? Sí.
1: Y todos los días nos amanecíamos.
0: Se amanecía usted, yo nomás de lunes a viernes. Un saludito para toda la gente hermosa que a través de los años donde trabajamos en las diferentes emisoras, pues siempre tuvieron un gran cariño. Y qué bonito cuando llegaba la época de Navidad, cómo los traían los tamales. Y pues claro, siempre Don Chema se los comía todos. Y gente que a través de las épocas, diferentes épocas y en las radios que hemos laborado, pues han sido parte de nuestra vida. Gente que se levantaba con nosotros todas las mañanas a trabajar y con su radio ahí colgando, ¿verdad? Sus audífonos en radio. Hoy en día, pues, los teléfonos, ¿verdad?, que se han convertido en radio. Hoy hacemos radio sin radio, porque la era digital, ya las radios de antenas ya pasaron a mejor vida. Ahora usted los escucha en su automóvil a través de un cablecito que se llama auxiliar, que usted conecta a su estéreo o a través del Bluetooth. 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Continuamos, gracias a nuestro patrocinador, con 60 minutos más de música sin comerciales. Y viene Gerardo Ortiz para complacer a mi amigo, que dice que esta canción se la dedica a una persona muy especial que quisiera que regrese, que ya reconoció su error, pero dice que ya le mandó dos cartitas con su amigo porque ella no lo quiere ni ver. Mi pregunta es, ¿qué le habrás hecho, chaval? Bueno, aquí tenemos este tema de Gerardo Ortiz, del álbum que yo quisiera, don Chema, que usted honrara este álbum. Porque ¿sabe cómo se llama el álbum? Este álbum que trae esta canción de Gerardo Ortiz.
1: ¿Cómo se llama, mano? Yo lo honro, yo hago lo que te llamen.
0: Dice, comeré callado. ¿Por qué no se acaba su torta de carnitas que se ve muy buena callado? Y no me interrumpa más porque nos vamos con música.
1: Vámonos a tortear y escuchar una buena música, como siempre, aquí con mi amigo Tony Franco, en el show de Tony Franco, ¿verdad?
0: Ay, don Chema, ya se cansin. Pero toitito, regresa, hermosa, regresa, porque hay alguien que está pensando en ti. Alguien que quiere llenar sus noches de soledad.

Dice doña Azucena que, ay, Tony, qué lindas canciones está tocando hoy. Bueno, siempre nosotros te traemos música desde los 60s hasta la actualidad, variadita. Canciones como esta de Carlos y José, de Mercedes Castro. Hemos escuchado a Yolanda del Río, que le mando un cariñoso saludo también a ella y a su esposo, que fuera también parte de la onda musical con Los Humildes. Le envío un cariñoso saludo también a todos ellos, a los hermanos Ayala. ¿Dónde puedes escuchar el show de Tony Franco? 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Amigos, quiero enviar saludos también para el club de fans del show de Tony Franco, para María del Carmen Rodríguez, para Jorge Barrera, también para Tony Mena Tavera, que estuvo de manteles

Y por supuesto, Elvira Venegas, gracias Elvira por escuchar nuestro programa y por los buenos comentarios que nos haces. También para Esther García, para Jorge Vargas en el Distrito Federal. Y saludamos a todos los amigos de Spreaker, que ahorita después de un par de canciones más los vamos a saludar con mucho gusto. Continuamos aquí en A Toda Banda, Mariachi y Acordeón, donde suena la música. Es constante, sonante, sin comerciales. 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

0: es cosa del pasado, ¿verdad? ¿Será porque quizás?
1: Quizás no te importaste bien en el presente y pues ya te dieron cachirulo, mano.
0: Dígalo por usted, ¿eh? Bueno, pues amigos, aquí viene este temita de una increíble voz, como también su hermana canta precioso. Ellas son integrantes del Mariachi Corazón de México. Pero vamos a escuchar la voz de Deira Barrera en este tema, Sufriendo a Solas, para que ustedes vean la calidad de voz de esta gran intérprete de la música mexicana. Y vamos a recibirla con un aplauso, porque ella viene a entregarnos este tema con un sentimiento que ella le sabe impregnar a la música de mariachi, la música mexicana. Disfruten su tema.

Gracias, gracias, gracias a todos ustedes por seguir en sintonía del show de Tony Franco. Continuamos con Edwin Luna y la Tracalosa de Monterrey. Fíjate.

0: cómo cuesta cuando termino la relación, ¿verdad?
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Y aquí estamos, moviendo caderas y enviando saludos para los amigos del Club de Fans, el show de Tony Franco. Búscalo en Facebook, únete a nuestro grupo. Para Anguiano Olivares, para Frank Morales, saludos para Norma Marta Suárez. También saludamos a Víctor Soto Mora, para Lidia Manso, para Hugo Roberto Santamaría, para Augusto Muñoz, para todos los nuevos miembros que se han integrado en estas últimas semanas, para Felipe Fernández Carballo, para Rosalba Torres. Un saludito para Ladies Labrada, para Noemí Ordóñez, para Jorge Minor Bravo Bermúdez. Un saludito a mi buen amigo Chalo Campos, gran director de orquesta, gran músico. Un saludito para Isabel Salas, para Fidel Rodríguez. Y un saludo también para la familia de mi amigo Juan Loera, aquí en la ciudad de Los Ángeles, que nos solicita la próxima canción y con mucho gusto le vamos a complacer aquí en el show de Tony Franco, porque estamos de rumba.

0: seguimos de rumba, saludando a los buenos amigos que nos siguen en las redes sociales. Un saludito para los seguidores de Spreaker, para Josué Ángel Pérez, para Félix, para Paola, saluditos para Bona Herbie, para Mike Micaela, Diana Páez, un saludo también para Vale Villavicencio. Quiero saludar también a mis amigos Raúl y Jorge Luis, Arturo Villa, también saludamos a Dan Áviles, para Anderson Carrasco, para Will Miranda, para Lucy, para nuestro buen amigo José Tejonar, saludamos a la guapa Sofía Rivera, para Liz Tori, para Marcos y para John Castro. Un saludito para todos ustedes y complacemos a Miriam López, que nos pide el siguiente tema. Gracias por estar en sintonía de El Show de Tony Franco aquí en Radio Sensación Digital, donde estamos de rumba.
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1: En Derrumba nos quedamos con esto, pero ¿qué es esto? Amigos, seguimos saludando a los seguidores y fans que nos siguen a través de las redes sociales. Les invito para que sean parte del Club de Fans, el show de Tony Franco en Facebook. Únase a nuestro club, entérese de nuestros conciertos, nuestros eventos, primero que todos. Saluditos también a los seguidores en Spreaker, para Giuliani Lobo, para Daniel Felipe, para Ana Gloria Sánchez, para Luis Enrique, para Álvaro José Bedoya. También saludamos con mucho gusto a Jonathan Rivera, a Julio, a Matías, a Jeremy Godoy y a Francisco Romero, al igual que a nuestros amigos en Facebook, a Raúl Reyes. Saluditos a Juanita Martínez, a nuestro buen amigo José Reyes, a Samantha Trejo, a Norma de Anda, a Silvestre Junior, a nuestro buen amigo Arturo Álvarez. Continuamos en Derrumba con más música guapachosa para que tú sigas bailando y disfrutando de tu mañana, tarde o noche, aquí en el show de Tony Franco.
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¡Ay, qué ricas que son las ancas de rana! ¿Las ha probado usted? Son deliciosas, en serio, se los digo. Si tiene alguna oportunidad alguna vez, pruébelas. Pues dice que llega un señor, verá un restaurante con mucha hambre y llama al mesero y pide un platillo. Como a los 20 minutos, vuelve a llamar al mesero, le dice: oiga, joven, ¿tiene ancas de rana? Claro que tenemos, y sabrosísimas, señor. ¿Seguro que tiene ancas de rana? Sí, señor. Entonces pégase un brinco a la cocina, porque yo pedí enchiladas de pollo hace como media hora y no me han servido. Vamos a continuar, amigos, y vamos a enviar saludos con mucho gusto para las personas que se siguen reportando en las redes sociales. Para Matt Marson, un saludito. Para Olga Miriam Briseño, para mi amigo Jaime Cruz y Mario Martínez también de los Fire Sound. Un saludito para ti, amigo. Para Sandra Torres, para Patricio Paso. Y también saludamos con mucho gusto a Chivo Arellano, para Eugenio Contreras. Saludos para María del Carmen Lizarazú y para Augusto Muñoz y Nuria Chinchilla, todos ellos miembros del Club de Fans, el show de Tony Franco. Aquí continuamos con la música tropical, sabrosona, rítmica y guapachosa, en el show de Tony Franco en Radio Sensación Digital, traída a ustedes sin comerciales, cortesía hoy de El Noticoto, nuestra revista El Noticoto, noticias deportivas y cotorreo del espectáculo. 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

Ricardo Flores quiere enviar saludos para todos los de Jalisco y dice los seguidores de las Chivas. Con mucho gusto le vamos a complacer. Saludos también para Quetzali, para Merari Guti. Saluditos a Salín Zubia. Saludamos también a Ricardo, a Tania. Saludos para Jorge El Palomo. Saludos también para Perla Funes y a todos los seguidores de Spreaker, para Erevicas Milán Cascales, para José Luis Capa. Y también saludamos a los amigos del Club de Fans del show de Tony Franco, al, los Club de Fans de Juan Gabriel también alrededor del mundo, que no se pierden nuestro programa cada martes, Mi Canción Favorita de Juan Gabriel. 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Vamos a saludar con mucho gusto a Isabel Loíza y vamos a dedicarle también este siguiente tema que nos lo solicita. Tiene ganas de bailar y le vamos a complacer.

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0: O sea que yo tengo oportunidad, ¿verdad, mayor?
1: Bastante oportunidad, Chema, porque usted está muy, muy mayor. Un saludito con mucho gusto a mi amiga Rebeca, aquí en la ciudad de Los Ángeles, que nos pide la siguiente canción. Y a todos los mayores, pues hay chicas jóvenes que están interesados en nosotros.
0: Sobre todo aquellos que tienen plata, tienen billetera gorda, ¿verdad, mayor?
1: Bueno, eso es interés, Chema. Aquí no, la canción no decía que me gustan mayores porque tienen plata. No, no, no. Porque son románticos, porque saben tratar a una dama.

Claro que sí, un saludito para la gente de Cuba, para todos los amigos cubanos también que nos escuchan en Miami, para Cecilia Flores, un saludito muy especial para ella. También estamos saludando a Amelia María, a Gonzalo Reséndiz, a Alicia Arcoíris, a Adela Priseño, Cecilia Frutis, para Alicia Mesa, para Carla Berenice, del Club de Fans, del Show de Otro.

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0: Esta es la rocola musical y nos iniciamos con el grupo Los Tercos. Quiero enviar la primera canción de este programa para mis amigos de Costa Azul Apartments, para Félix Saborío y también para Efraín, que en estos momentos está escuchando el show de Tony Franco. Y también saludamos a Margarito Vega, a mi buen amigo José. Saluditos para Johnny, saluditos con mucho gusto para Ramón y su estimada esposa.

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Bienvenidos a la Rocola Musical. Vamos a recorrer las décadas desde los 60s hasta los 90s. Y el show de Tony Franco. Gracias por acompañarnos.

Reinaldo Timoteo y Nelson Ned, Esta tarde vi llover. Y esta canción es con mucho gusto para mi amigo Richard López en la ciudad de Newport Beach. Nos pide esta canción de las viejitas de los Drifters, Under the Boardwalk. 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

0: Nino Bravo para complacer a mi amiga Amanda Rangel. Un saludo va hasta San Diego, California.
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Diana. 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

saludito para mi amiga Miriam. Miriam Belmonte, allá en la ciudad de Panamá, en Panamá. Me decía Tony, gracias por tu Twitter, amiga. Tony, ¿qué pasa por tu mente cuando escuchas estas canciones tú también? Porque claro, también las disfruto. Pero ¿saben qué? Las disfruto mucho más después del programa, salvo caminar por las noches. Bueno, seguro detrás de casa, un área segura. Y me pongo a escuchar el programa, entonces lo disfruto más, porque estoy escuchando la música sin tener que estar trabajando, viendo todas las pantallas, viendo sus saludos y también atendiendo el teléfono y tratando de complacerles a ustedes. Pero lo que pasa por mi mente son recuerdos muy hermosos. A veces no necesariamente de alguna novia, pero también puede ser alguna ciudad donde viviste cuando esa canción estaba de moda, tus amigos, tus compañeros de escuela, de colegio, quizás proyectos que tenías y que con el tiempo fueron cambiando. Pero qué bueno que a ustedes también les trae buenos recuerdos. Y qué bueno que les está gustando el programa. Nosotros iniciamos la estación digital en el año 2016, pero el show de Tony Franco, que era un programa diario de 3 horas, inició en el 2013. Alejandra Rodríguez, que en paz descanse, nuestra editora y compañera, nos dijo una tarde: Tony, ¿por qué no haces un programa de radio digital? Mucha gente te seguía en las radios convencionales, ¿y por qué no hacerlo? Y gracias a ella, pues dijimos, ¿por qué no? Porque como teníamos la revista El Noticoto, estaban muy metidos en la revista y nos tomaba muchas horas, pero poco a poco fue creciendo este proyecto y ahora casi más de 2 millones de personas han escuchado el show de Tony Franco. Y gracias a ustedes por compartir, porque no le hacemos publicidad. Ustedes son los que comparten en sus muros de Facebook, de Twitter. Y qué bueno, porque no hay que ser egoístas. Yo sé que así como ustedes lo disfrutan, también sus amistades, al saber de este programa, lo van a disfrutar también. Y estamos ya por todo lado. Spotify tiene el programa. iHeartRadio, una plataforma muy conocida también. Spreaker, iTunes, de los que tienen iPhone. Tuning Radio, también estamos en FM Player, iBooks de España y de Estados Unidos, y muchas otras plataformas. Claro, en Facebook tenemos 3 páginas, Radio Sensación Digital, el show de Tony Franco y Tony Franco Show, que es nuestro muro personal. Con mucho gusto ahí estaremos atendiendo también sus mensajes, pidiéndonos las canciones que ustedes disfrutan. Bueno, pues ya tenemos una lista muy larga. Tenemos el grupo Bread. Ahorita vamos a saludar a David y Luna, que nos pide este tema, Baby, I'm Want You. Quiero decirte, David, que es una de mis favoritas canciones. Era un álbum blanco, si no me equivoco, y me gustaba mucho este tema. También tendremos a los Muecas para saludar a Silvia allá en Mexicali, Roberto Carlos, Roxette, Elvis Presley, los hermanos Carrión, el grupo Liberación, John Lennon, los Sleepers, BJ Thomas con este tremendo éxito, Raindrops Keep Falling on My Head. Bueno, los Mitos de España. Así que siga con nosotros, porque tenemos mucha, mucha música. 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Continuamos con el grupo Bread. David, aquí tienes tu canción. Y Silvia, luego vendrán los Muecas de Mexicali también, seguido de Roberto Carlos, para saludar a mi amiga Natalia, para Jasmine en Colombia, un saludito para ti, amiga.

Estamos enviando saludos para Marisol Castillo, para Elsie Flores, para Oscar Bonilla. Saludamos también con mucho gusto a Pedro Rodríguez en la ciudad de San Francisco, California. También al Club de Fans, el show de Tony Franco. Estamos saludando a mi amigo Jerubén allá en Las Vegas, para Francisco Casillas en Ocotlán, Jalisco, para Rubén Grajeda, Angélica Grajeda, Guillermo García. También saludamos a Wilfrido Rodríguez, cantante de Los Condes. Saludos para Belinda y también para mi amigo Jorge González del Toro, bajista de La Constitución. Para Luis Gaviño, que es, también es uno de los grandes amigos que tenemos el placer de conocer. Para Irma González, estamos enviando un cariñoso saludo. Y también para todos ustedes, amigos, que se reportan a través del Twitter, a través de Facebook y también en nuestro teléfono 323-325-4502. También al caer la tarde, muchas veces canciones y programas románticos los hacemos especialmente para ti, para que disfrutes de una tarde, noche, amanecer romántico. Y en ese programa, la rocola musical de Jukebox Hits, recordamos, al principio compartíamos solo canciones de los 60s y 70s y 80s, pero ahora estamos incluyendo también los 90s. Conforme van pasando los años, pues ya personas, digamos, de la década de los 40, 50, quizás muchos de ellos ya no están con nosotros. Así que vamos subiendo las décadas para estar seguros que ustedes recuerdan estos temas, estas canciones, quizás en su tiempo de escuela, de colegio. Así que esperamos que les traiga buenos recuerdos, como a nuestra amiga Ilse, que nos pide este tema, esta canción, y con mucho gusto le vamos a complacer. Esta canción es de Roxette, también hubo versiones en español. Vamos a escuchar esta en inglés. 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

Jorge Luis Lemus, le enviamos un cariñoso saludo hasta el Distrito Federal. Me preguntaba, oye, ¿esa canción no es Julio Iglesias? No, no es Julio Iglesias. Julio Iglesias también interpretó esta canción, la hizo muy famosa. Como ustedes también recuerdan, la película que hizo Julio Iglesias del mismo nombre, La Vida Sigue Igual, sobre su vida, lo que le sucedió a él, su accidente cuando él quería ser portero profesional. Tuvo un accidente, anduvo en muletas, bueno, y después se dedicó a cantar. Este es el grupo Los Gritos, así que no es Julio Iglesias. Un saludo para toda la familia Lemus. Estamos saludando a todos y cada uno de ustedes. Gracias por estar sintonizando el show de Tony Franco. Por cierto que también estamos enviando un saludo para el señor José Luis José Luis Palomares y su familia, que nos escuchan en la ciudad de Rosarito, Baja California. Bueno, pues el grupo Los Gritos grabaron esta canción que también les pegó a ellos. También vendieron copias de esta canción. Y Los Gritos también tenían otros temas como Adiós Verano, Adiós Amor, y también destacaron varios LPs. Así que si usted no está muy familiarizado con su música, pues los invito para que visiten las redes sociales como YouTube. También Amazon tienen algunas de las canciones de este grupo Los Gritos. Bueno, pues vamos a continuar con la programación que tenemos para este programa, que trae las canciones, los éxitos precisamente de los 60, 70, 80 y 90. Y queremos enviar un saludo muy especial a todos los amigos también que nos escuchan a través de Spreaker y que se han unido también a los seguidores en esa aplicación. Para Levi Chamarra le envío un cariñoso saludo, para Yesenia López Rojas, para Leonardo Montalvo, para Abel, para Josué Ángel Pérez. Un saludito también con mucho gusto a María de la Cruz, para Rosalba Rosendo. Un saludito allá hasta Guaymas, Sonora. Gracias, amiga. Dice que está disfrutando cada una de estas canciones que le traen muchos recuerdos. Así que nos da mucho gusto saber de que podemos nosotros, con nuestro legado musical, traerle una sonrisa a su rostro. Lucía, gracias por escucharnos. Álvaro, Noelí, Víctor Díaz Mora, Alejandro Cruz, también saludos para ti. Sara, gracias. A Diana Recalde, gracias por seguirnos. Para Anelia, Valeria, para Isabel Artiloso, para Yaritza Guzmán, Fernando Dávalos, gracias. Y también por compartir nuestro enlace, el show de tonyfranco.com. / programas. Si ustedes van a esta dirección, van a encontrar todos los programas que tenemos, 6 programas diarios. Por si no te gusta la música romántica, quieres escuchar rock and roll, ahí tenemos los grandes años del rock. O si quieres escuchar banda, mariachi y acordeón, tenemos ese programa también, A Toda Banda, Mariachi y Acordeón. Música regional mexicana de todas las décadas. Ahí vas a encontrar éxitos desde José Alfredo Jiménez, Yolanda del Río, Mercedes Castro, Paquita la del Barrio, la Banda Arrolladora, El Commander y todos los grandes éxitos de artistas también que han grabado con mariachi: Vicente Fernández, Javier Solís, Pedro Infante, de esa época hasta la época de hoy también, Cristian Nodal. Y eso hace que te ofrezcamos una variedad sin igual. Gracias, Yaritza, por tu Twitter. Gracias, amiga. Me encantaron tus palabras y te los agradezco de corazón. Y con mucho gusto te vamos a dedicar la canción de John Lennon, Just Like Starting Over. Remember this song? Okay, this song for you, Yaritza.

0: John Lennon, Just Like Starting Over. Cómo volver a empezar. Uno de los grandes temas que nos dejara el expiro antes de que fuera asesinado, lamentablemente. Bueno, amigos, pues por acá también Paquito me está preguntando, Tony, pero este grupo Los Gritos era de México. Bueno, no era, Los Gritos no era un grupo de México, era de España, de allá de Fuengirola, España. Y este grupo lo formó el conocido cantante español también Manolo Galván, que también después del año 72, más o menos, inició su trayectoria en solitario, ¿verdad? Pero este grupo estuvo junto como unos 4 a 5 años, más o menos. Grabaron esta canción de La Vida Sigue Igual, la interpretaron en un festival junto a Julio Iglesias. También hay otros temas, otros LPs que sacaron. Vuelvo a mi tierra, estoy de vacaciones, nos abraza el sol, cuidado con las señoras, veo visiones, reiremos, soñaremos. Ese fue el grupo Los Gritos, pero no son de México, eran de España. Bueno, vamos a continuar porque el tiempo apremia y queremos traerles a ustedes más música. Recuerden que este programa, que le trae a ustedes más de una hora de música continua sin interrupción, llega a ustedes por cortesía de Pampers, la línea para bebés, para mantenerlos frescos, sonrientes, para los bebés recién nacidos, para los bebés de 1 año, 2 años, 3 años. 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Saluditos para Maripili en Barcelona, España, para mi amigo Juan Carlos, para Concepción allá también en Barcelona.
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0: Recordamos a Miguel Gallardo.

los mitos de España. Sobre todo lo sabes porque traemos el nombre de esta chica en los labios, lo compartimos con los amigos, con la familia y a todo el mundo le contamos, ¿verdad? Estamos ilusionados, enamorados. Pero vaya despacio, amigo, amiga mía, porque a veces las cosas no resultan como usted cree. Juan y Junior, nos quedamos en España con ese tema, la casa. Pero no la casa de la casa, sino con Z. Padre de Shaila Durcan, Antonio Morales. Tomaba parte.

Bueno, vamos a contestar esta pregunta que me hace Ana Castro. Me pregunta, bueno, Antonio Morales, el papá de Shaila, ¿cantaba en este dueto? ¿Quién era? ¿Era Juan o era Junior? Bueno, te contesto, era Junior. Antonio Morales cantaba junto con Juan Pardo y formaron Juan Pardo, que también se hizo solista después. Después de la ruptura del dúo Juan y Junior, Junior comenzó como al año 70 más o menos, como solista. Y hace 4 años falleció el padre, y quien era esposo también de Rocío Dúrcal y ex integrante del dúo Juan y Junior. Así que Imelda informada. Y precisamente ese tema se llamaba La Casa, CAZA. Y vamos a continuar con otro de los grupos en la música americana, The Tokens. Y ustedes quizás, si no identifican al grupo, sí van a identificar esta canción.

0: a Miriam Makeba en The Kingston Trio. En 1961 fue un gran hit con The Tokens, es este grupo que acabamos de escuchar esta versión, The Lion Sleeps Tonight. Esa es la versión que sonó más fuerte, que vendió más.
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0: Llega Leonardo Fabio.
1: 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Y
0: llovía. Amigo Carlos en Buenos Aires, saluditos.
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Beautiful song by Debbie Gibson. 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Una canción que ganó diferentes premios y también de este álbum salieron muchos hits internacionales. Este álbum después fue ganó el triple platino, premio de triple platino. Y una de esas canciones, Foolish Beat, hizo que Gibson se convirtiera en la cantante más joven artista en producir, escribir y cantar, o sea, interpretar una canción que estaba incluida en las primeras 100, las más populares de Billboard. Ella después también produjo un segundo álbum que ganó doble platino. Y ahí venía esta canción que ustedes acaban de escuchar. Amigos, vamos a echar a la última hora de este programa, la rocola musical, The Jukebox Hits, Hits of the 60s through the 90s, canciones que estamos seguros le llenarán de recuerdos, canciones que cubren las décadas de los 60s a los 90s. El grupo La Mafia, y envío un cariñoso saludo a Oscar, quien era cantante de esta agrupación, y a todos los que fueron parte de esta agrupación, La Mafia. Era un grupo de los 90, sobre todo ellos sobresalieron. Ese exitazo que tuvieron ellos, que pegó mucho en muchas emisoras y por mucho tiempo, Me Estoy Enamorando. Pero también sacaron otros éxitos como Un Millón de Rosas y esta canción, que era una de mis favoritas también. Aquí tenemos ese tema dedicado con mucho gusto a la familia Medrano que nos escucha allá en Texas.

0: Vamos a compartir con ustedes una canción que me pide mi amiga hasta Italia, la parte norte de Italia. Vamos a complacer con mucho gusto Jocelyn.
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0: Gracias por pedirnos este tema.
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0: a Gilbert Bucar.
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0: Tú se llama Lo importante es la rosa.
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0: Original en francés, La importancia de la rosa.

0: la década de los finales de los 30. Él murió en 2001. Pero este cantante, arreglista, productor, compositor francés, quizás ustedes recuerden un éxito que grabaron muchos artistas en inglés, What Now, My Love, ese éxito mundial que grabó Sonny and Cher, Elvis Presley, Judy Garland, Andy Williams, Herb Albert y Frank Sinatra, grabaron esa canción, que él también la grabó en francés, Ed Maintenant, y bueno, traducido al inglés es What Now, My Love, y ahí se me disculpan si mi francés no está muy bien. Me gustaría aprender más francés, me encanta ese idioma, y sobre todo cómo lo pronuncian las francesas. Sus éxitos, Nathalie, y esta de What Now, My Love, fueron unos de sus más conocidos también, al igual que este de Lo Importante es la Rosa. Se mantuvo muy popular ese artista por casi 50 años, hasta que a la edad de 74 años falleció.
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Recordábamos el éxito quinceañera al estilo del grupo Los Esclavos de Las Vegas, aquí en Serenata Romántica. Y ahora es el turno de presentar a uno de los grandes artistas de los Estados Unidos, Barry Manilow, y su tema Mandy. Escuchen la introducción del piano. Barry Manilow tocándolo. Y él también interpreta esta canción. Nos trae recuerdos muy lindos de una persona muy especial.

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0: Hoy solo los recuerdos quedan. Mandy, de aquella tarde que te amé. Seguimos con el grupo Industria Nacional y este tema precisamente que lleva el nombre La tarde que te amé, aquí en La Rocola Musical, recordando los grandes éxitos de los 60s a los 90s.
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Prince Burr, el británico cantante, interpretaba esta canción, The Lady in Red. Por cierto, la película de 1986, me encantó esa película, The Woman in Red. No sé si ustedes la vieron. Si no la vieron, se la recomiendo. Probablemente la tienen para rentar. Continuamos, ya estamos llegando a la parte final de nuestro programa. Llegan los hermanos Carrión para complacer a Teresa Fernández, aquí en la ciudad de Los Ángeles. Quiere saludar a su hermana Isabel Fernández. También a toda la familia Fernández, originario.

La versión de los hermanos Carrión a Devil Woman de Mary Robbins, Magia Blanca. Y ahora nos vamos al año 1992 con el grupo Maná de México, del álbum Donde Jugarán los Niños. Esta canción que me pide Javier López, le vamos a complacer con mucho gusto. Te lloré un río.

Entre mis grupos favoritos de rock, sin duda alguna, está este Maná. Que tantos éxitos a través de los años nos ha dejado este de los noventas. Te lloré como un río. Loggins y Mesina, para complacer a mi amiga Elizabeth de la O. Aquí tienes tu tema, Dennis Song. Esperamos que lo disfrutes.

continuamos con los saludos, ya cuando estamos llegando al final de nuestro programa. Con mucho gusto para Lucía Ruiz Díaz, para Jimena Franco, para Juan Carlos Cato, para Ayrton Vargas, para Nelly Taveras y los amigos del Club de Fans, el show de Tony Franco, para Jorge Vargas, gracias amigo por tus saludos cada mañana, para Diego Romario Ruiz. Y vamos a presentarles ahora el tema de Los Ángeles Negros. Vaya para Nidia Víquez, allá en Grecia, Costa Rica. Por ella, por cierto, conocemos esta canción.

Y siempre en Navidad llegan esos hermosos recuerdos de aquellas personas que quizás no están a nuestro lado, pero que un día lo estuvieron, pero siguen vivas en nuestra memoria y en nuestro corazón. Amigos, gracias por habernos acompañado en esta travesía musical por los 60, 70, 80 y 90.

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1: Recordamos a los felinos. Sí, este tema, Morena, para todas las hermosas morenitas que nos están sintonizando. Ya vendrán los Freddy, los Eagles, Grupo Venus, la

Continuamos con los saludos aquí en el show de Tony Franco en Onda Grupera. Saludos para todos los amigos de las redes sociales, para Jorge Vargas Tapia. También un saludito para Raúl Hortal Torrijos, ahí en Miami. Saludamos a Belinda, para Tirso Gutiérrez, para Jerube Barragán, mi amigo Guillermo García. También un saludito con mucho gusto para Ramiro Aguilar, para Tony Mena y también para don Jorge González del Toro. Saludamos a la familia de nuestro buen amigo Rubén Pérez y también saludamos por supuesto a Rubén Grajeda y su familia. Continuamos aquí en Onda Grupera trayéndoles a ustedes lo mejor de los 70s, 80s y 90s, los mejores grupos musicales de todos los tiempos. We're bringing to you this program featuring the most romantic groups in Spanish and English from the 70s, 80s and 90s. 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And who doesn't remember the Eagles and Take It Easy? We say hello to Justin, Megan, to Albert, to Jose, and all our friends from Midway Bar. 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
1: Si usted recién nos escucha, bienvenido sea a este programa Onda Grupera, aquí en Radio Sensación Punto Digital, con su servidor Tony Franco. Vamos a continuar y me da mucho gusto presentar un éxito con el grupo musical del cual formé parte aquí en Los Ángeles, Los Condes. Y este tema, Yo Te Necesito. Y quiero enviar un saludo para Rubén Grajeda, para Guillermo García, para Carlos Sevilla. Y también recordamos a los que ya se han ido, Wilfrido Rodríguez, Carlos Grajeda y Jerubén Barragán. Los Condes de Los Ángeles, Yo Te Necesito.

0: Continuamos en la rocola musical con el éxito de Wayne Duncan y Freddie Fender, Wasted Days and Wasted Nights, al estilo del grupo musical Regreso Las Vegas.
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0: Wasted Days and Wasted Nights, al estilo del grupo musical Regreso Las Vegas.
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canciones que quedarán por siempre y para siempre en nuestro corazón. Gracias, José Manuel Zamacona. Aunque ya partiste a la eternidad, nos has dejado un gran legado musical.

A todos los amigos que nos escuchan del Club de los Muecas en Facebook y otras redes sociales, les enviamos un cariñoso saludo. A toda mi gente de Mexicali.

Ana Orozco. Saluditos con mucho gusto para Remedios Hernández. Saludos hasta la colonia Independencia. Saludamos a la familia Caro de Mexicali. Para todos los miembros, para Luzma Ríos del Club Muecas.

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1: A continuación te presentamos una de las instituciones musicales más representativas de Costa Rica, el grupo Manantial y su éxito, Déjenla. Para Mario Javier Rojas y a todos los amigos de Caifa Radio allá en Costa Rica, un saludo fraternal.

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Quiero enviar un saludo para los amigos del Club de Fans de los Freddys en Facebook, para Quique Esparza, para Juan Villavicencio, para Heriberto Valle, que nos ha pedido este tema. Les saludamos en la ciudad de Carson. Gracias por sintonizarnos.

0: continuamos con los saludos para nuestros buenos amigos, para Jorge Vargas Tapia allá en el Distrito Federal. Saludamos también con mucho gusto a Angélica Grajeda aquí en Los Ángeles, para mi amigo Arturo Alba, para Andy, también saludamos a Oscar, a Tatiana, a Lucia, a Olga, un saludo para Ángel, un saludito para Diana, un saludito para todos los buenos amigos que sintonizan y también nos comunicamos con ellos a través de las redes sociales. Un saludito para todos ustedes y gracias por escuchar el show de Tony Franco y también compartirlo en sus muros con sus amistades. Muchísimas gracias. We want to say hello to all our friends from Facebook, from Twitter. Please share our radio program. If you like it, well, let your friends also enjoy the great music that we play for you. I want to say hello to Jurk Maizana, me parece que es. Thank you for your tweet. I also want to say hello to Angela Hernandez, y para que quiere saludar. So she wants to say hello to Tricia. She is, doesn't speak Spanish, but she loves our music. Thank you. Thank you for the message. And thank you for listening to us, Tricia. Okay. If you want to learn Spanish, the best way is to listen to our show. Okay, amigos, continuamos. Thank you for listening. And I hope you keep enjoying our music.
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Saludos a Gruperos Unidos, Gruperos Unidos USA, Gruperos Unidos, la mejor música. Y para el grupo Gruperos, por afición y diversión. Amigos, les recomiendo la película Soul Summer. Es un documental sobre el gran concierto que hubo en Harlem y se presentó precisamente este grupo, La Quinta Dimensión.

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Estás escuchando Mujeres Latinas, una composición de su servidor Tony Franco, en la voz de Carlos Sevilla. Le envío un cariñoso saludo a él y a toda su familia aquí en Los Ángeles. Y escuchamos al grupo El Compadre.

0: vamos a seguir en armonía, en sintonía con Radio Sensación Digital. Y por supuesto, gracias, gracias por su apoyo. Hemos crecido tanto. En Facebook tenemos 5 páginas, tenemos la página de Radio Sensación Digital, de El Show de Tony Franco, y también tenemos nuestra página del Club de Fans, El Show de Tony Franco, tenemos el Noticoto, nuestra revista, y el Noticoto Magazine, nuestra revista en inglés, y a su servidor, el muro personal, también pueden agregarme bajo www.facebook.com/Tony Franco Show. Será un placer contarlo entre mis amigos, y estoy muy agradecido con todos y cada uno de ustedes porque comparten nuestro programa, y es bonito que ustedes lo hagan para que sus amigos también conozcan una emisora de radio que le ofrece a usted música, música, música, sin comerciales, solamente las menciones de nuestros patrocinadores. Así que gracias por estar y ser parte de nuestra familia digital.
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dicen que... Y les recordamos que estamos a solo 13 días del Mundial 2026 que se jugará en Canadá, Estados Unidos y México. Tres países por primera vez, 48 selecciones, 104 partidos en 16 ciudades sedes. Así que prepárense porque tendremos mucha acción en nuestra revista elnoticoto.com y también radiosensaciondigital.com junto con el show de tonyfranco.com, que traeremos reportajes especiales con nuestros corresponsales en México, Juan Manuel Linares. 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Así que recuerden, mañana a partir de las 7 podremos ver el partido entre México y Australia, que juegan aquí en el Rose Bowl de Pasadena. Estuvimos ayer en el día de medios, estuvimos haciendo algunas entrevistas y también saludando a Javier Aguirre y a algunos de los jugadores de la selección nacional. Hubo una conferencia de prensa también. Hoy habrá entrenamiento abierto al público y un concierto también en el Rose Bowl. Así que mañana será el partido México-Australia y usted también lo podrá ver por Univision. Y estaremos en Casa Adelitas. Ahí estaremos si usted quiere acompañarnos para que tengamos un buen tiempo viendo el partido. Hay diferentes televisores en todas las mesas que usted se siente, puede ver el partido y también podemos apreciar el show de Mariachi Sánchez después del partido en Casa Adelita. Saludos para Jesús, para Raúl, para Saúl, para Kimberly, para Esmeralda y para todo el personal de Casa Adelitas en Paramount.

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Vamos a continuar con una canción de Ricardo Acosta y Los Gatos. Para todos los amigos de Costa Rica, les envío un cariñoso saludo. Esta canción lleva por título Vete con él, aquí en el show de Tony Franco. 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

Saludamos al Club de Fans, el show de Tony Franco, para Hilario, para Jorge Luis García y para la familia García también allá en Tijuana, Baja California. Saludamos a mi amigo Luis Montoya, en Rosarito, Baja California.

0: Seguimos con los saludos que nos llegan por acá para Miriam Escobar, que nos escucha en la bella Colombia. Gracias por escuchar el show de Tony Franco. También saludos con mucho gusto para mis amigos de Argentina, Perú, a México, Centroamérica. Quiero enviar un saludo muy especial también para la familia de mi amigo Jorge González del Toro, allá en Mazatlán y aquí en Los Ángeles. Y para mi amigo Vicente Villa y para Octavio, su hermano, grandes amigos también que formaron parte del grupo La Constitución. Quiero invitarlos para que se unan también al grupo de el Club de Amigos del show de Tony Franco. 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Vamos a presentarles aquí en Onda Grupera uno de los grandes grupos musicales de México, los Abson. ¿Saben de dónde se originó este nombre de los Abson? Muy sencillo, de la ciudad donde ellos iniciaron, de donde son originales, Agua Prieta, Sonora. Así que las primeras letras son las siglas de la ciudad, Agua Prieta, y son de las primeras, viene de las tres primeras letras del estado de Sonora. Cuando lo juntas, los Abson, Agua Prieta, Sonora. Amigos, aquí tenemos este tema. Con el tiempo, y vaya que con el tiempo, los Abson se consolidaron como uno de los grandes grupos musicales de toda la historia de México. Allá en la época de los 60, cuando ellos formaron este grupo, precisamente por allá en el año, si no me equivoco, el año 61, se formó este grupo musical, y eran considerados uno de los grandes grupos del rock de aquellos tiempos, el pop rock, el rock clásico. Así que vamos a escuchar este tema con los Abson, de Agua Prieta, Sonora, Con el Tiempo, aquí, por supuesto, en el show de Tony Franco.
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1: Corría el año de 1986 y su servidor formó parte del elenco de la primera emisora en español que se fundó en Santa Bárbara, esa hermosa ciudad al norte de Los Ángeles, aquí en el estado de California. Y tuve la oportunidad de entrevistar a esta agrupación musical que se formó en la ciudad de Oxnard, que estaba a 30 millas de Santa Bárbara. Y esta agrupación con los años fue tomando mucho auge. Y este es uno de sus grandes éxitos que grabaron en 1992. Y tú con él, Industria del Amor.
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1: Saludos a nuestros amigos del este de Los Ángeles. Gracias por escucharnos y por su apoyo. Los amigos de Twitter, de Facebook, de Spreaker, de iHeartRadio, de Tuning Radio, de Apple y Google Podcast. Gracias por su patrocinio. Por cierto, amigos, estamos contentos. En las estadísticas de esta semana se suma la India, el país de la India. Tenemos allí alrededor de 5,000 radioescuchas, un poquito menos del 1% de los del 1,710,140 personas que han escuchado nuestro programa. Uno de los sueños de su servidor desde que tenía 8 años era ser locutor, pero jamás me imaginé que con la era digital un programa de radio se escuchara alrededor del mundo. ¿Cómo han pasado los años, como dice la canción, y cómo ha avanzado la tecnología? Y nos da la oportunidad de llegar a países como Alemania, donde precisamente Nayeli Solano fue la primera en enviarnos el primer tuit cuando iniciamos labores el 14 de febrero del 2013 en el show de Tony Franco.